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Comenzamos. Muy buenas tardes a todos los que nos escuchan el día de hoy en Hablemos Derecho con Dante Delgado por Magnética 101.3 FM y Facebook en vivo. Un episodio más después del primer aniversario de este programa. Hoy estoy muy contento porque me acompaña mi hijo Dante Julián en cabina por primera vez después de un año. Te quiero mucho, hijo, te amo. Qué bueno que estás aquí, diviértete. Porque hoy tendremos un tema muy interesante. Mi hijo es fan de los cómics de Batman y el día de hoy nuestro invitado nos desarrollará un tema jurídico a partir de una película muy famosa, muy interesante de Batman, el Caballero de la Noche. Pero para que empecemos el día de hoy, como ya es costumbre, le concedo el uso de los micrófonos a la voz elegante de Hablemos Derecho, Lucero Negrete.

Hoy en Hablemos Derecho, nos acompaña un perfil que refleja lo mejor de la formación jurídica contemporánea, rigor técnico, vocación pública y una sólida trayectoria en el sistema de justicia. El magistrado en retiro, doctor Nelson Pedraza Sotelo, es licenciado en Derecho por la Universidad Michoacana de San Nicolás de Hidalgo, con una formación académica de alto nivel que incluye maestrías en Derecho Penal y Derecho Procesal Penal, así como un doctorado en Derecho, consolidando una visión profunda del sistema penal acusatorio. Su preparación no se limita al ámbito nacional. Ha fortalecido su perfil en espacios internacionales como España, Italia, Puerto Rico y Estados Unidos, abordando temas clave como derechos humanos, razonamiento probatorio y libertad de expresión, lo que le permite entender el derecho desde una perspectiva global y contemporánea. En el ámbito profesional, ha recorrido prácticamente todas las etapas de la carrera judicial, desde escribiente, actuario y secretario de acuerdos, hasta convertirse en juez de distrito especializado en el sistema penal acusatorio, lo que habla no solo de experiencia, sino de una trayectoria construida con mérito y conocimiento técnico. Pero más allá del cargo, es un jurista comprometido con la formación de nuevas generaciones, habiendo impartido cátedra y capacitación en instituciones académicas, judiciales y de seguridad pública en todo el país. Hoy conversaremos con alguien que no solo conoce el derecho, sino que lo ha vivido desde sus distintas trincheras, la academia, la judicatura y la formación institucional. Bienvenido, Nelson Pedraza.

0: Pues ya escucharon, el día de hoy tenemos un invitado, un amigo nuevamente, conocido, viejo conocido, personal y del programa Hablemos Derecho, doctor Don Nelson, bienvenido, ¿cómo estás?
1: Muchas gracias, don Dante, por la invitación, siempre un gusto estar contigo, con un amigo a quien aprecio y admiro tanto, y más hablando de temas de derecho y hablando de temas que vamos a vincular un poquito con los cómics, un gusto y esperando que esto se vuelva algo habitual, venir yo a San Luis contigo a platicar de esto.
0: Bueno, lo cierto es que ya hemos preparado el contrato para comprometerte que cada venida a San Luis Potosí, las puertas de Hablemos Derecho y de Magnética estarán abiertas para ti.
1: Gracias. ¿Dónde firma, don Dante?
0: Ya, está firmado, pactado, pacto de caballero. ¿Verdad, hijo? Aquí está mi niño que lo conociste de bien chiquito.
1: Muy, muy bebé. Qué gusto.
0: Y ahora va a tener el gusto de escucharte porque él es fan de los cómics de Batman. En particular la película la acaba de ver, también tuvo ahí su análisis, ¿no? de la misma. Y ahora desde esta perspectiva del derecho, mi querido Nelson, pero pues antes de arrancar, ¿qué tal está Monterrey ahorita? ¿Está haciendo calor o no?
1: Calor, como siempre, don Dante, muy caluroso. Bien, estamos bien, pero con mucho calor. Eso sí, es la época de la canícula dura en Monterrey. ¿Sí? Saludos hasta allá, quien me esté escuchando.
0: No, pues y no trajiste un cabrito.
1: Después lo traigo.

0: prometido, sí. Prometido para la siguiente, don Dante.
1: Pues vamos a arrancar. ¿Qué nos tienes, mi querido doctor? Porque aparte eres como muy analítico, desde la primera visita que tuvimos aquí en el programa, haciendo estas analogías a partir de la literatura, las películas, etcétera. Ahora es específicamente Batman, el Caballero de la Noche, de Christopher Nolan.
0: Claro, habíamos mencionado en ese primer programa que estuvimos contigo como la posibilidad de que existan otras herramientas académicas o herramientas para poder acceder a estos análisis del derecho de una manera más amplia. Yo inicialmente lo descubrí a través de la literatura y evolucionó hacia el cine, posteriormente al deporte, que también abordamos esos temas ahora en época mundialista. Y también hablamos de series y de cómics en particular. Entonces ahora se reúnen dos visiones, una visión de cómics. En algún momento acudí a una conferencia en la Universidad Autónoma de Coahuila, donde doy clase de cómics y derecho. Uh-huh. Y también en este aspecto sería de cine y derecho. Y vamos a hablar precisamente de superhéroes. Vamos a dar una visión inicial. Cuando hablamos de superhéroes, por regla general hablamos de seres extraordinarios, primordialmente extraterrestres, que tienen poderes sobrehumanos sobre los demás. Pero en específico, esta figura de Batman nos llama la atención porque es un simple ser humano. Uh-huh. Bueno, no tan simple porque es millonario, ¿verdad? Pero al final de cuentas, él es alguien que podría ser del grueso de la población, y lo que hace en específico Batman es utilizar, a través de un gran trauma que le sucedió, de utilizar recursos físicos, tecnológicos y voluntad, enfrentar el crimen. El crimen que sucedió es un crimen, este trauma que ocasionó es un aparente robo que se ocasiona y mueren sus padres, que en la evolución del personaje ha llevado, que es parte del crimen organizado, quienes querían matar a la pareja Wayne. Este es el tema, este es el contexto que nos da para hablar de Batman, un personaje que logra vigencia por los matices que tiene, logra vigencia por esa sensación que nos da de vulnerabilidad, aunque sabemos que no es tan vulnerable, es una persona que siempre está programando y siempre está desarrollando ideas, y es un personaje que apareció por primera vez en mayo de 1939 en el número 27 de Detective Comics, que crearon Bob Kane y Bill Finger en la llamada edad de oro del cómic, pocos meses después del éxito que supuso Superman, el ente todopoderoso de ellos. Insisto, Batman queda, o Bruce Wayne queda marcado por el asesinato de sus padres, Thomas y Martha, y en lugar de vengarse de inmediato, dedica años de preparación estudiando criminología, ciencias, técnicas de investigación, psicología, escapismo y numerosas artes marciales, lo que aunado a una herencia, a una fortuna heredada por sus padres, los lleva a comenzar una lucha contra el crimen. Este es el contexto inicial, don Dante.
1: Pero algo que tiene que saber la gente que nos escucha, estimado Nelson, es que aparte de que tienes este análisis de derecho con la película, en realidad Batman sí es un personaje que te gusta en lo personal, ¿no? O sea, sí es alguien que en ti despierta algo, que más allá del análisis jurídico, es ¿por qué a ti te gusta, pues, el personaje como tal?
0: Fíjate que desde niño me llegó a influir esta visión, y voy a hacer una. Hubo una serie muy, muy simpática que salió en los años 60, que ahorita me referiré a ella. Y después, en una problemática que tuve personal y emocional, se buscaba como un enlace entre tu visión de adulto y tu visión de niño, y la primera imagen que me llegó fue la imagen de Batman cuando yo era niño, cuando buscaba este superhéroe. Uh-huh. Y eso fue lo que hizo renacer como este acercamiento conmigo, un superhéroe que siempre me llamó la atención, y en específico fue generándose esta visión por los mismos matices que tiene. Entonces tengo una parte de un niño interior que sigue mucho esta visión de Batman, pero también Batman a través de varios otros cómics, como el de Frank Miller, como el Batman Año 1, que se ha ido oscureciendo. Un Batman que tiene más visión hacia este lado oscuro, y como soy fanático de la novela negra o criminal, pues también esto ha aunado mucho sobre esa base. Eso es por lo que me siento, no identificado, pero sí me sentiría más identificado con James Gordon, que es algo que te confieso aquí. No, James Gordon es el jefe Gordon, precisamente el comisionado Gordon.
1: Ah, sí, sí,
0: él
1: sí.
0: Él en particular, porque me considero un sujeto que se apega mucho a la ley, pero veo a Batman al lado. O sea, en sí es James Gordon el personaje con quien yo me identifico, más que con Batman.
1: Y en este desarrollo que nos llevas histórico de la figura de Batman, ¿qué más, mi querido Don Nelson? Porque estoy aprendiendo mucho de esto.
0: Bueno, mira, ya cuando pasa ello, este cómic también tiene las peculiaridades de que no únicamente se queda en el plano como tal, sino evoluciona psicológicamente, no solo al personaje principal que es Batman, sino también va evolucionando a los villanos con quienes se enfrenta, esta evolución de los villanos, que si bien de un inicio Batman era inspirado en novelas policíacas, en Sherlock Holmes, en lo que venía a decir Arthur Conan Doyle, de Edgar Allan Poe, y que posteriormente se hace una mezcla entre el personaje del Zorro, un personaje muy emblemático del sur de Estados Unidos, norte de México, y un personaje que se llamaba La Sombra, evoluciona también en personajes o en villanos que tienen muchos matices y muchísimas calidades muy específicas y desarrollos de guiones muy muy elaborados, como el Joker, el Pingüino, Dos Caras, el Acertijo, Gatúbela y Bane. Los temas que se exploran en este cómic de Batman son temas muy relevantes que van desde el miedo, la moral, la venganza, pero en lo que nos interesa, el poder, la venganza, los límites éticos del uso de la violencia y la justicia. Ahí es donde se vincula precisamente el Caballero de la Noche con el derecho.
1: Y de todos esos personajes que nos acabas de decir antagónicos, ¿cuál es tu preferido?
0: Sin duda, el Acertijo. El Acertijo, porque considero que es el personaje intelectualmente más evolucionado, aunque en la última película de Matt Reeves, si bien me agradó el personaje, creo que puede dar otros matices distintos. Hay una serie que se da por podcast, precisamente, que se llama Batman. Ahorita me recuerdo el nombre, pero en el cual aparece el Acertijo y hace una mención y una frase que me fascina, porque cuando le dicen que si él se considera un genio, el Acertijo dice: no, solo soy un sujeto con cierto talento. Y esa frase me fascinó. Es una serie, un audio que está en podcast, muy bueno, donde sale Alfonso Herrera como Batman. Recuerdo el nombre y en un momento lo doy.
1: En esa parte de que estamos describiendo a un personaje como Batman y que vamos a entrar a temas muy específicos que comentas, como el poder, los límites, la justicia o no, temas de legalidad incluso, que me imagino que vamos a abordar. Queremos que les contextualices un poco la película para aquellos que nos están escuchando. O sea, es decir, ¿cómo podemos, para aquellos que no la han visto, tener contexto, una descripción genérica de ella para introducirnos en cada uno de los temas, mi querido Nelson?
0: Sí, si me permites, más que nada voy a nada más hacer una visión general de lo que es el personaje de Batman en específico, no en los cómics, pero sí, si quieres, vamos a hacer un desarrollo de lo que es esta contextualización en la televisión, en el cine, para poder aterrizar ya en la película de Christopher Nolan en particular.
1: Pues el que sabe, sabe. ¿Cuál es tu villano preferido de Batman?
2: ¿Guasón o Bane?
1: ¿Guasón y Bane?
2: Sí. Y no es por la peli de Christopher Nolan, es que los dos, como que tienen buenos inicios. El Guasón, pues en una peli, pues siempre dice así, pues era el más razonable, pero como dijo, es una peli para grandes. Tiene algún terror así como muy, muy sexual, pero aún así, el Guasón así dice como...
1: Ahorita dice Bane. Bien. Vamos, ahorita nos cuentas en el micrófono, hijo. Vamos a un pequeño corte, regresamos, hablemos derecho. Estamos en un programa especial. Película, derecho, justicia, villanos, todo, mi querido Dorelson. Regresamos.
0: Lo tomaremos.
1: 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Volvemos en un momento.
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4: Es la hora 18:16. La temperatura, 21 grados, 2 décimas. La humedad, 60%.
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1: Estamos de regreso en Hablemos Derecho con Dante Delgado. Para los que apenas se conectan por Magnética 101.3 FM o Facebook en vivo, estamos hablando de, o estamos a punto de desarrollar el tema de la película Batman, El Caballero de la Noche, de Christopher Nolan, y tenemos un invitadazo al doctor Nelson Pedraza, y en cabina mi hijo. Yo creo que él debería estar aquí, don Nelson. Yo uh-huh. como que sí le sabe a los cómics, mi hijo, ¿no? ¿No?
0: Sí le sabe mucho, don Dante, pero no me atrevo a hacer ese cambio. Venga, bienvenido.
1: Es gallo, mi hijo. Fíjate, yo pensé que cuando me contaba sus cuentos, dije, no, me está inventando, como yo no le sé, pues. Pero no, como que sí, ¿verdad?
0: Sí, sí le sabe, don Dante. Y eso es lo importante.
1: Pues... lo más importante de los cómics, de las uh-huh. películas, estamos viendo, es cuando podemos abstraer un análisis como el que tú haces desde una perspectiva jurídica, y nos quedamos antes del corte que nos ibas a contextualizar un poco respecto del personaje de Batman, tanto de cómic, de película, como de alguna serie. Así entendí bien, ¿verdad?
0: Sí, nada más contextualizando. O sea, hay un desarrollo de Batman que se ha dado no solo en los cómics, donde es experto Dante, se ha desarrollado también en televisión. Fue una serie que se caracterizó por colores brillantes,
1: ping, humor, pam, en pum,
0: efectos, peleas exageradas y estos efectos visuales que eran tipo cómic. Y posteriormente aparece una serie denominada Batman, la serie animada, muy buena, que es una de las mejores adaptaciones del personaje, que además tiene una base y una atmósfera de novela negra, historias más maduras, un desarrollo de personajes más complejos, y en el cine las adaptaciones que se dieron, las más importantes, destacan la de Batman, de Tim Burton, con sus dos películas que protagonizó Michael Keaton, las un tanto olvidables de Joel Schumacher, también esas existen.
1: ¿Ahí quién era el Batman?
0: El Batman fue primero, estuvo siendo, se me fue el nombre, George Clooney fue en la segunda y en la primera fue Val Kilmer.
1: Kilmer, es correcto.
0: O sea, un Val Kilmer muy joven que ya no aceptó hacer la segunda película y los villanos eran Uma Thurman en la segunda, Arnold Schwarzenegger, en la primera era Jim Carrey y Tommy Lee Jones con estas películas. Estas películas tenían buenos personajes, pero el desarrollo parece que no fue el adecuado, aunque bueno, los aficionados a Batman las vemos. Y después siguió precisamente la trilogía de Christopher Nolan, que se basó ya en Batman año 1 y que le dio una atmósfera más oscura. Y las últimas, Batman que dirige Matt Reeves, que protagoniza Robert Pattinson, y que trajo a su vez el desarrollo de una serie que es fenomenal, la serie del Pingüino, que protagoniza Colin Farrell. Y vamos a centrarnos entonces en el tema a abordar, El Caballero de la Noche de Christopher Nolan, para plantear los temas que considero tienen relación con el derecho en su parte de enseñanza y para establecer la relevancia que conlleva. No sin antes, me gustaría establecer una parte un poco teórica, donde antes, si me permite, sobre lo que es el fenómeno o estos fenómenos que sean en criminología y en sociología, en el cual un Estado que no es capaz o un Estado que tiene una incapacidad o una debilidad institucional para garantizar la seguridad, tolera o delega el uso de la fuerza en actores externos. Esto se reproduce o tiene una lógica similar a lo que hace el comisionado Gordon, quien tolera precisamente el actuar de Batman, y para ello se ha acuñado un término. Es un término criminológico que existe, que se llama vigilantismo híbrido o vigilantismo del Estado. Se analiza a través de un marco macro teórico sobre el control social y la pérdida del monopolio de la violencia por parte del Estado, y se emplea a través de tres enfoques teóricos específicos. Voy rápido con esto, Dante, para que veas. La primera es una gobernanza híbrida de la seguridad, que explica cómo el Estado no opera de manera aislada, sino que coexiste y se entrelaza con fuerzas informales, privadas o paraestatales de control. Una soberanía fragmentada o compartida, propuesta por sociólogos y criminólogos en el análisis de estados fallidos o áreas con vacíos de poder, que establece que el Estado deja de reclamar el monopolio absoluto de la violencia legítima y permite que terceros administren justicia. Y finalmente, lo que se denomina el marco de la criminología cultural o el efecto Batman. El efecto Batman también se da en la criminología, y con base en esta figura de la criminología cultural es que se utiliza esta figura de Batman para diseccionar el colapso del sistema penal, identificando dos elementos clave: la paradoja de legitimidad, que se da cuando el Estado acepta su propia inoperancia al depender de un actor que viola el debido proceso, pero justifica la ilegalidad en función de la efectividad, así como un vigilantismo restringido normativamente, que a diferencia del vigilantismo absoluto, que podría ser en este caso de Punisher, o como lo hace al final de cuentas en la película Harvey Dent, que ahora vamos a abordar, que lo que busca es una justicia aunada a la venganza. En la cuestión de esta visión del efecto Batman, lo que hace es un brazo extralegal que respeta ciertos límites. Batman respeta el límite de no matar, entregando resultados al propio sistema corrupto o rebasado para mantener una ilusión de orden institucional, denominándose coloquialmente como vigilantismo de Batman en la teoría criminológica, siendo un vigilantismo que tolera el Estado dentro de un esquema de gobernanza híbrida o de seguridad. ¿Ha leído usted las noticias? ¿Ha leído las noticias de un Batman que aparece en Lagos de Moreno, Jalisco? Ese es el tema. Es algo que está muy, muy, muy usado, y también en Asia existe esta circunstancia: una persona que detiene a sujetos que cometen delitos de robo y que termina llevándolos a la ley, como vamos a ver en un momento, sí, sí. Y qué es lo que va a tener. Eso como, está pasando.
1: Como muy parecido la leyenda, mito, quién sabe si sea cierto, de Monterrey, específicamente en San Pedro, cuando dicen que hubo una época en la cual había un grupo que no se sabía bien si pertenecían al Estado o eran particulares que estaban limpiando las calles.
0: En efecto, eso sucedió. Algo similar, y es este tipo de vigilantismo que se utiliza, que se habla precisamente del efecto Batman, porque son personas que no se sujetan a la ley. Existen algunas similitudes que no son del todo exactas porque son parte del Estado, pero cuando el Estado utiliza a ciertos organismos militares que pueden llevar a cabo algunas funciones. No existe este paralelo porque la milicia es parte del propio Estado, pero se considera que no es la función específica, pero podría hablarse de este vigilantismo. El vigilantismo de Batman es un vigilantismo que se da específicamente con personas externas al propio Estado, personas externas al gobierno, pero que tolera el propio Estado, y ese es el primer saque o la primera piedra de saque que damos con esta visión de Batman.
1: Y lo importante para aclararle a las personas que amablemente nos escuchan, estimado doctor, es en esta parte las tres teorías o principios que nos acabas de marcar es un reconocimiento del Estado de su incompetencia, por así decirlo, respecto de temas de seguridad, ¿no? Y si nos vamos un poquito a la teoría del Estado, precisamente la construcción del Estado, cuando se decidió construir este aparato como tal, había elementos específicos u objetivos específicos, entre ellos la seguridad. Por eso cuando no hay seguridad, muchas de las veces se le cuestiona y se dice que es un Estado fallido como tal. Y ante ese reconocimiento, como bien decía, si no hay el monopolio, el Estado reconoce que no puede con este tema de seguridad, permite, a lo mejor haciéndose un poquito pato, por así decirlo, este tipo de figuras anómalas, vamos a llamarlas, en un sistema de seguridad, pero que en la realidad sí están existiendo, pues.
0: Sí, o tristemente escuadrones de la muerte, organismos para o paramilitares que generan un control y un control exagerado dentro de la población y que afecta precisamente, da una apariencia o en apariencia un primer esquema de seguridad, pero a la postre la afectación que realiza el propio Estado es una afectación grave porque va perdiendo legitimidad del Estado en el uso de la violencia.
1: Va perdiendo legitimidad y aquellos entes anómalos que de primera instancia cualquiera podría decir sí que existan porque están beneficiando al rubro de seguridad, lo cierto es que al socavar seguridad jurídica, me imagino, procedimientos legales, etapas, etcétera, al final del día el tránsito es de ilegalidad y parecía que el fin justificaría los medios, ¿o no?
0: No los justificaría, y ese es el remate que vamos a dar en esto, don Dante, y seguimos si
1: de por favor ahora, palomitas para acá.
0: Ahora vamos a seguir con ello. Precisamente esta trilogía del Caballero de la Noche, como lo mencionamos, lo que busca Christopher Nolan en ella es hacer un Batman más humano, un Batman que tenga una visión de humanidad y una justificación, que es algo que a veces creemos lo que hacen los superhéroes, pero Batman, como es un humano, tenemos que ver que precisamente se comporte como tal, que tenga las cicatrices que tiene, como cuando Alfred termina cosiéndolo en la noche, es una persona que tiene sueños, que tiene emociones, pero que su deseo de dar seguridad a las demás personas de manera aparentemente desinteresada, que bueno, yo lo creo en cierta medida sí, eso es lo que lo lleva a él. Y Christopher Nolan lo que hace es precisamente retomar después de estas visiones muy caricaturescas de Tim Burton, a pesar de ser negras, de Joel Schumacher, muy colorida, pero sin tanto contenido. Lo que busca Christopher Nolan es dar esta visión y una visión más realista de lo que está sucediendo con Batman. Y aquí se dan de una primera base, la primera película se da como el gran surgimiento de Batman, como es que surge a través de esta liga donde conoce a Ra's al Ghul y donde se intenta de una manera radical erradicar todo crimen en Ciudad Gótica, intentando que todas las personas de Ciudad Gótica mueran, pero es en una segunda cuando Batman ya es un vigilante nocturno, no caballero de la noche. La película es de Dark Knight, que yo más bien diría es como un caballero oscuro o de la oscuridad, en contraposición a Harvey Dent, que sería un caballero luminoso, que es lo que intenta la película plantearnos. Pero ya en esta película se dan estos primeros acercamientos con la criminología, como lo hemos establecido, porque el temor de los delincuentes es ya no quieren realizar ningún trato nocturno porque saben que hay alguien vigilando. En una escena, una de las personas intentando hacer una venta de algo ilícito, ve la señal de Batman y le dice, no, sabes que ya no se hace nada. Y me dice, oye, no hagas eso, es más probable que te saques la lotería que llegue ahorita Batman. Entonces, esta visión o este desarrollo de hechos delictivos de una ciudad que se va reconstruyendo, lo que nos va generando es que se pueda asentar en problemáticas sociales actuales, como lo establecemos en estas problemáticas de la criminología que hemos estado ya llevando.
1: Pues estamos con un desarrollo poco a poco interesante, interesante para el ámbito del derecho, para el ámbito del día a día. La seguridad está a la vuelta de la esquina. Te pido por favor que no te apartes, vamos a un segundo corte y regresamos, Hablemos Derecho con Dante Delgado. 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Volvemos en un momento.
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4: Es la hora 18:32 minutos. La temperatura 21 grados, 2 décimas. La humedad 60%.
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1: Estamos de regreso en Hablemos Derecho con Dante Delgado. Ya pasó casi la mitad del programa. Estamos, para los que apenas están conectando, hablando de las implicaciones jurídicas, criminológicas, etcétera, en relación con la película de Batman, El Caballero de la Noche. Ustedes escucharon la cápsula, ¿escuchaste la cápsula? Quedó padrísima, don Nelson.
0: Muy buena, don Dante, como siempre, pero muy buena, y más porque es un tema que me agrada y donde yo estoy participando, muy buena, y en efecto, a eso vamos precisamente en este momento. Yo espero nada más que me des la voz para ello, pero es muy buena la cápsula y de eso habla precisamente.
1: Vamos a tratarlo de la cápsula, no sin antes felicitar a esta producción tan buena de Hablemos Derecho. Se invierte mucho, Nelson, tiempo, esfuerzo, recursos para lograr esta producción de radio. ¿Viste escuchaste los diálogos? ¿Escuchaste claro, los diálogos?
0: Claro que sí, y además es lo que se está hablando derecho, y hablando derecho con las personas, con un lenguaje coloquial, que es quizá lo que nos faltó y es lo que no hemos logrado, y esperemos hacerlo, y este programa abona mucho a eso, don Dante. Abona a que las personas se acerquen a una materia que no es farragosa, que podemos buscarle muchos matices distintos para que las personas conozcan sus derechos y para que las personas hablemos derecho.
1: Saludos a Raquel Pérez y Mendoza, mi productora de este programa y creativa de este tipo de cápsulas, a la voz juvenil de Hablemos Derecho, Edson Muñoz. Y continuamos, mi querido doctor.
0: Pues bien, don Dante, hemos aterrizado ya en el Batman de Christopher Nolan y en el Batman El Caballero de la Noche, que es la segunda película. Esta película que salió en 2008 ganó varios premios, en específico el premio que recuerdo es el premio Oscar por la actuación de Heath Ledger como de Joker. Uh-huh. Y esta película genera un antes y un después de lo que son las películas de superhéroes en esta base. Si bien las películas de superhéroes han tenido ya un mercado específico, considero que esta de Batman, El Caballero de la Noche, o esta de Batman de Christopher Nolan, lo que logra es generar una visión más realista de lo que nosotros hacemos. Es, en efecto, una película donde se cometen varios hechos delictivos. Inicia con una secuencia magnífica de robo a un banco por el Guasón y otros de sus secuaces, y cómo van con una sangre fría matándose uno a otro. Pero yo tengo la idea, tengo la premisa, es mi visión, de que en sí la película es el desarrollo de una problemática legal. Uh-huh. Es la problemática legal que se da en Ciudad Gótica, es un problema legal en específico de la lucha contra el crimen organizado. Recordemos que confluyen, además de Batman, que es este personaje o este vigilante, personajes del ámbito legal, policías, alcaldes, jueces, pero primordialmente fiscales. Dos de ellos, Rachel Dawes y Harvey Dent, quien en una de las escenas iniciales tienen una audiencia en contra de Salvador Maroni, a quien se señala como el jefe de la mafia Falcone. Están en esta audiencia y uno de los testigos había prometido ya al fiscal Harvey Dent que iba a reconocer a Maroni como parte o como jefe de este grupo criminal, y lo que sucede es que toda la corrupción lo que genera es que esta persona se retracte. Uh-huh. Y al final amenace con un arma de fuego al fiscal Dent, quien logra desarmarlo, para posteriormente este fiscal tener una charla con, en ese momento, el teniente Gordon, quien le solicita diversas órdenes para ingresar a bancos donde sabe se lavan dinero de la mafia. En esta visión que se hace, insisto, es un problema, problemática legal, que quizás nos distraemos con la visión de Batman, pero son problemas legales. Lo que hace el teniente Gordon es ir y decirle a Harvey Dent: por favor, necesito 5 órdenes de ingreso a bancos. Y le dice: sí, pero son bancos donde el crimen organizado está operando. Dice: se lo tengo que pedir un juez. Se lo pide un juez. Y en este momento el fiscal Harvey Dent le cuestiona y le dice: nada más quiero cuestionarte sobre este vínculo que tienes con este Batman, quien actúa al margen de la ley, y que te recuerdo que la norma te obliga a detenerlo, pues la ciudad se enorgullece de los ciudadanos que cumplen la ley. Esta visión es relevante, y esta visión se tiene en un primer momento en esta película de Batman, y posteriormente a ello, cuando se logra el ingreso a los bancos, es que el operador financiero de las mafias, de la grande mafia, de la mafia de Ciudad Gótica, sabe por esta corrupción que se va a ir y se va a ir en contra de los bancos, que existe billetes que han sido marcados a través de un efecto, si mal no recuerdo, de radiación, para poder ser perseguidos por Batman. Y lo que hace Lau, que es el contador de estas grandes mafias, es sacar todo el dinero a Hong Kong, a donde posteriormente tiene que ir Bruce Wayne y Lucius Fox para dar por concluidas unas negociaciones que desean realizar porque saben que la U tiene, por estas noticias, vínculos con el crimen organizado.
1: Pues es que bueno, eso que es una película, y en esta narrativa y este contexto es muy interesante ver cómo hay un fiscal, como ya nos lo adelantabas, como del deber ser, ¿no? Para él no hay más allá de la norma, pero a la vez a una problemática social relevante como la que se vive en la realidad, en el que pueden haber vínculos de muchas características, y ya se empieza a asomar por ahí el personaje de Batman como entre azul y buenas noches. ¿Será bueno? ¿Será malo? Porque al final de cuentas, quien es la figura de rectitud no le agrada mucho la figura de Batman.
0: Sí, hay una, dentro de toda la película hay un desarrollo que nos dice que en realidad ni el propio Batman está convencido de lo que él hace, ¿no? Que al final de cuentas él sabe que está al margen de la ley, y lo que él desea es, a través de la elección de un fiscal o de la reelección del fiscal general Dent, delegar ya esta función y que ya no sea necesario que exista este vigilante al límite de la ley, ¿no? Es lo que desea, que la sociedad ya tenga un esquema de derecho sólido, un estado de derecho sólido, y a través de eso precisamente generar la conciencia y que la gente vive en paz para que ya no sea necesario Batman.
1: Y en ese primer acercamiento que nos haces de la película, Don Nelson, tú ya empiezas a leer ahí el tema, como nos habías establecido como un antecedente, el tema sociológico, criminológico de los estados fallidos. ¿Tú crees que en este primer acercamiento, insisto, que nos das, donde se advierte impunidad dentro del órgano de justicia, donde hay un fiscal también viendo y conociendo que hay relaciones entre el poder económico y el crimen organizado, etcétera, ya empieza a sostenerse la idea de que ese estado está fallido para introducir al vigilante de la noche, o no?
0: Creo que ya, y esta siguiente escena nos va a hablar. Es un tema, coincidencia, es mera coincidencia, como dicen en las películas, si se habla, es mera coincidencia, que habla precisamente de la sustracción del país de una persona. ¿Cómo? Es coincidente, es lo que voy a decir, es coincidente, pero hablamos precisamente de eso y vamos a dejarlo con una connotación interesante para ver cómo las películas también hablan de algo que creo que suena un poco en las noticias, pero en particular es cómo se sustrae una persona o logra sustraerse una persona de un lugar. ¿Seguimos con esta escena?
1: Seguimos.
0: Bueno, cuando Lucius Fox, que es la parte o el cerebro detrás de Bruce Wayne, quien también es una persona muy capaz y que es quien le ayuda a hacer todos tus aditamentos y toda su tecnología, va precisamente a Hong Kong. Van a intentar hacer es detener a Lau. Lau es el operador financiero, el contador del crimen organizado de Ciudad Gótica, que se llevó todo el dinero. Y lo que hace primero es ingresar y deja un celular, un aparato, un dispositivo que tiene un tipo radar, un tipo sonar. Y al final, cuando le pregunta a Bruce Wayne cómo los murciélagos, dice Fox, yo no quiero saber de esto, más bien es como los submarinos, señor Wayne. Y lo deja en el lugar. Bueno, lo que sucede es que Lau, quien escapó a Hong Kong, es precisamente quien tiene toda la información de lo que sucede o de cómo se maneja el dinero del crimen organizado en Ciudad Gótica. El tema es relevante porque Batman lo que promete es precisamente ir por él, es llevarlo hasta Gótica para que pueda enfrentar la ley. Es un tema de sustracción de una persona de un país a otro. Batman entonces lo que hace es elaborar un plan que incluye literalmente una planeación por los edificios de Hong Kong, la utilización de explosivos y de este sonar, fuerza no letal y una acción de inteligencia militar para sustraer a las personas con ayuda de un avión y extraer al audio del territorio y llevarlo al día siguiente a las oficinas de Borden. Esta escena es espectacular y lo que sucede es que un avión logra sacarlos de Hong Kong para el día siguiente entregarlo como si fuera un paquete en la oficina del teniente Gordon, quien a su vez los lleva con los fiscales Rachel y Den, quienes logran que colabore a través de una entrevista en la cual está presente su abogado, y al día siguiente detienen a 549 criminales sentándolos todos al tribunal en un maxi proceso. Esto inicialmente es cuestionado, se ve la escena caótica primero cuando detienen a todos los jefes de la mafia en los restaurantes y los llevan, y después imagínate donde ante 549 criminales enfrente de un juez para determinar su inicial situación. Entonces, esto es un caos, pero esto logra y es algo que inicialmente se ve pragmático. Posteriormente, cuando el alcalde le dice a Harvey Dent que sí sabe que la mayoría de esas imputaciones realizadas van a lograr revocarse por apelación, dice Harvey Dent, así será, pero lograremos que al menos la mayoría de los criminales queden dentro, quienes no van a poder pagar la fianza, y eso va a ayudarnos a tener al menos en los siguientes meses una ciudad tranquila. Vemos ya aquí un acercamiento y vemos también un conocimiento de que en realidad Batman está violando el debido proceso. Batman está deteniendo una persona que no está en flagrancia delictiva. Si bien se puede detener una persona como particular, no se puede detener si no se cometió un delito en flagrancia. No se puede, no es del todo adecuado violentar derechos de personas extranjeras al detenerlos en otro país, que ha generado una gran polémica, y ya no lo plantea precisamente el asunto o esta película de Batman de Christopher Nolan, y también nos hace un planteamiento inicial de que al final de cuentas, dentro de la visión del vigilantismo, el pragmatismo supera al debido proceso, cosa en la que yo no estoy de acuerdo.
1: Sí, no, a ver, si para las personas que nos escuchan, si partimos de la idea de que hay un Estado de Derecho y que todo procedimiento debe de cumplir formalidades para dotar de seguridad jurídica, legalidad, en teoría, técnicamente hablando o estrictamente en el derecho, pues cuando se le va a imputar algo a alguien es porque se siguieron todos los cauces legales. Y entonces lo que sostiene esta película, y amablemente nos dice nuestro querido amigo doctor, es la película sostiene la premisa de que mientras tengas una finalidad práctica mayor a la legalidad y que eso cumple incluso con un tema de seguridad, y aún reconociéndolo el Estado de que está mal, pero si se cumple esa finalidad, todo está bien aparentemente.
0: Eso, la película, si bien hace esta visión pragmática, tiene una culminación distinta. En otra parte de la película existe también, cuando se genera por parte del Joker un gran caos en la ciudad, después de que explota varios hospitales, después de que toma varios rehenes, lo que hace precisamente Batman o Bruce Wayne, después de salvar a una persona que lo quería señalar, diciendo que él era precisamente Batman, crea con este aparato inicial que dejó Lucius Fox en Hong Kong, Bruce Wayne es una máquina que es un gran sonar, un gran radar, que lo que logra es extraer la información a tiempo real de todos los teléfonos celulares de las personas para poder saber de qué están hablando y para saber también...
1: O sea, que estaba interviniendo comunicaciones privadas.
0: En efecto, don Dante. Sí,
1: no, nos queda un minuto.
0: Si quiere, lo podemos dejar aquí para el siguiente segmento y ahí la conclusión, porque es interesantísimo. En efecto, no solo estaba violando o interviniendo las comunicaciones privadas, sino tenía la geolocalización de las personas a través de ese aparato.
1: Pues ustedes están viendo cómo tiene implicaciones jurídicas, todo tiene aspectos de análisis desde el ámbito del derecho. Te pido por favor que no te apartes y regresamos al último bloque de Hablemos Derecho con Dante Delgado, Dante Julián y el doctor Nelson Pedraza. Esto es Hablemos Derecho. 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Volvemos en un momento.
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21: Es la hora 18:50. La temperatura 19 grados, 7 décimas. La humedad 67%.
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12: Harvey Dent comienza siendo el caballero blanco de una ciudad gótica, un fiscal que cree en la ley y en las instituciones, pero una tragedia cambia su vida y termina dejando que una moneda decida el destino de las personas. Su historia nos recuerda algo fundamental: la justicia no puede depender del azar, de la venganza o de las emociones del momento. Debe basarse en pruebas, procedimientos y derechos para todos. En El Caballero de la Noche, Christopher Nolan nos enseña que las instituciones son tan fuertes como las personas que las defienden, porque cuando la justicia se convierte en revancha, deja de ser justicia.
2: Aquí no importa lo que yo quiera, solo la justicia importa. ¿Creíste que podríamos ser decentes en una era sin moral? Te equivocaste. El mundo es cruel y la única moralidad en un mundo así es el azar, imparcial, sin prejuicios, justo. Él tiene las mismas posibilidades que ella tuvo. 50-50. Lo de Rachel no fue algo al azar. Decidimos actuar. Los tres. ¿Y por qué fui yo el único de los tres que lo perdió todo? Te equivocas. El Guasón me eligió a mí. Porque tú eres el mejor de nosotros. Él quería probar que hasta un hombre bueno y honesto como tú caería. Y tenía razón. El revólver lo tienes tú, Harvey. Apúntalo a las personas responsables. Me parece justo. Tú primero.
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1: Estamos de regreso en el último bloque de Hablemos Derecho con Dante Delgado, Dante Julián y el doctor Nelson Pedraza. Estamos hablando de Christopher, la película de Christopher Nolan, de Batman de Christopher Nolan, todas las implicaciones tan interesantes, las cápsulas, justo los diálogos que introducen temas y dilemas morales, éticos y de muchas características. O sea, en realidad en esas expresiones se encierran, podríamos analizar solo esas pláticas, don Nelson.
0: Claro que sí, en esta última, esta parte, ¿no? La justicia no es venganza, que es algo muy difícil, es algo difícil de establecer y difícil de delimitar, más cuando uno sufre esa consecuencia, que es esta última escena que ve a Harvey Dent precisamente reclamando.
1: Fíjate que sí es muy bonita, porque a lo largo de este año en este programa, que hemos tratado muchos temas, siempre sale a relucir que las pasiones en los procedimientos son muy complejos. No siempre queremos sangre, creemos que el derecho o los procesos son págame lo que resárceme, nada más, no solo en lo que me quitaste, sino en todo lo que quiero que me resarcen. Uh-huh. Entonces prácticamente se vuelve venganza, como lo acabas de comentar, mi querido don Nelson. Pero continuemos en este último bloque para concluir el análisis de esta película y después que don Dante Julián nos dé su opinión.
0: Claro que sí. Bueno, esta cuestión es relevante, ¿no? El punto es, la justicia no puede ser venganza, y para todo plan de justicia necesitamos el derecho, necesitamos el debido proceso. Esto, haciendo una alegoría como tal, tú no puedes ganar sin reglas. Si ganas sin reglas, en efecto te vengaste, no ganaste. Y ese tipo de ganancias no pueden darse, menos en el derecho y menos buscando la justicia. Retomamos últimamente este tema que decíamos, cuando llega, se está buscando al Guasón y hay una herramienta sofisticada que puede intervenir el teléfono de las personas y ubicarlos geopolíticamente. Esto afecta a Lucius Fox. Lucius Fox, una persona con una ética y una solvencia tal, Batman le pide que opere esa máquina, solo él la podría operar, y lo que le dice Lucius Fox es: en efecto, te apoyo en ello, pero considéralo mi renuncia. O sea, esto ya sobrepasó el límite ético, y ahí mismo le dice: esta máquina genera un muchísimo poder, es un poder de poder ingresar a la intimidad de todas las personas y de poder utilizarlo en perjuicio de las personas. Logra utilizarse, pero aquí vemos ese severo problema. Ya lo vimos con Lao cuando lo detienen, ya lo vimos con esta problemática de cómo es que se detuvo esta persona, y lo vemos con la problemática del derecho, de la violación del derecho a la intimidad, que también es un tema que está ahora de boga, con este registro de celulares. No es cosa menor lo que estamos manejando, para que vean que Christopher Nolan creo que se adelantó un poco a estos temas, pero son temas que los estamos viviendo. El problema entonces, o el severo problema, es que si no limitamos este poder, pues ambas acciones que realizó Batman, que ya mencionamos, violentaron derechos de terceros. Este es un problema serio, y lo que va a generar es una incertidumbre en el grueso de las personas, máxime si quienes realizan esa acción se encuentran al borde de la ley. si quienes hacen esta utilización de este tipo de herramientas que violan derechos se encuentran todavía al borde de la ley o son vigilantes tipo Batman, pues estamos ante una severa problemática de saber si en efecto lo que busca es el fin o el bien de todos. Hay otra escena que únicamente refiero, en el barco, esta escena en el barco donde dos miembros de la sociedad y delincuentes son trasladados del lugar para ver una escena que se vería como de un aspecto moral de quienes deben sobrevivir u otros. No, lo que hace Christopher Nolan es establecer el dilema del prisionero, que es la base del sistema acusatorio, de los sistemas acusatorios penales, y ahí lo explica de una manera magistral, considerando que al final de cuentas existe cierta esperanza. Y mi conclusión en la película Ondante, para poder hablar de más cosas, la propia película en varios instantes lo que hace es cuestionar el hecho de la forma en que Batman actúa. Establece, si bien una visión pragmática, que ya hablamos, que esta visión pragmática que se tiene, que en apariencia nos genera cierta seguridad al respecto, este auxilio que se presta contra el crimen organizado, hay también señalamientos de que se trata de un criminal más, quien debe ser detenido y sometido a la ley. El propio comisionado Gordon lo señala al final de la película, que terminada la labor, logrado establecer o transicionar a un estado de derecho, que es lo deseable por todos, Batman tendrá que responder por las leyes que rompió a los ciudadanos. Lo peligroso es que nos queramos quedar en esta visión del vigilante que rompe la ley. Lo que tenemos que buscar, y la propia película lo establece como moraleja, es que no se necesiten este tipo de vigilantes, sino que exista un sistema de justicia, un sistema de la ley que nos haga, que nos represente y que logre aconsejarnos a todos dentro de un estado de derecho. Lo que se busca es que las autoridades también no actúen como los vigilantes nocturnos, no actúen tampoco como los criminales. Los criminales lo que tienen que hacer es apegarse a la ley, como también que el CEN en un momento lo mencionó. Lo que se espera de la autoridad cuando utiliza la violencia, lo parafraseo al respecto, es que la autoridad lo haga legítimamente en bien de todos. Si no lo hace así la autoridad y lo hace violando derechos como los vigilantes o como los criminales, pues la diferencia no existe y estamos en severos problemas en el Estado de Derecho. Esta sería mi conclusión, don Dante.
1: Pues aplausos a don Nelson. No, gracias, en realidad creo que esa conclusión está interesantísima porque, a ver, para las personas que nos amablemente nos escuchan, es reconocer que el Estado en sentido amplio es el principal obligado de dotar de seguridad. Y dentro de esa seguridad, cuando hay que tomar acciones, las acciones tienen que ser con legalidad y con certeza jurídica. No se puede justificar romper las reglas para dar justicia, porque al final de cuentas te conviertes en el propio, digamos, verdugo del Estado mismo. Entonces, si nos queda claro esto, trataríamos de no romantizar ese tipo de personajes ya en la vida real, es decir, en las películas está muy interesante, pero en la vida real, si creemos que existen estos Robin Hood, estos Batman, que al final de cuentas rompen las reglas, perjudican derechos de terceros, al final de cuentas, muy en el fondo, también están cometiendo las mismas irregularidades por las cuales están luchando día con día, ¿no, mi querido doctor?
0: En efecto, y caeremos en una visión subjetiva, ¿no? Al final de cuentas, ¿cuál es la finalidad que busca el propio, en este caso, el propio vigilante nocturno? Que hay un cómic al respecto que lo establece, ¿no? Hay un cómic que ya platicamos en la otra ocasión, de un caballero blanco, cuando el guasón logra reformarse y logra, a través de un tratamiento, lograr la cordura, y que le recrimina a Batman y le dice: ¿sabes qué? Al final de cuentas yo soy un enfermo. Y tú has seguido, y tú por perseguirme generas un caos en la ciudad de la que se benefician únicamente la clase social a la que perteneces al utilizar fideicomisos para reconstruir la propia ciudad. Y el guasón lleva a Batman precisamente a la corte. Es interesante.
5: ¿Es el largo Halloween?
0: No, es. Ay, se me va ahorita el nombre. No, pues es Batman, Caballero Blanco, Caballero Oscuro. Pero esa lo busco. Okay. Tiene una visión psiquiátrica y psicológica muy buena.
1: Pues ya nos vamos. Por ahí se escucha la música de despedida. Mi querido doctor, muchísimas gracias nuevamente por haber estado aquí, amigo. Gracias. Hijo querido, te amo. Gracias por acompañarnos. ¿Te gustó el programa?
5: Sí, estuvo muy chido.
1: ¿Muy qué?
5: muy chido.
1: Ah, muy bien.
5: Se sintió. Muy bien, como Nelson habló muy bien de El Caballero de la Noche. También es una de mis pelis favoritas, entonces pues lo agarré como muy muy fácil, lo capté todo eso y pues todo muy bien, estuvo
6: muy bien, muy bien. Mándale saludos a alguien.
5: Pues le mando saludos a mi hermana María Regina y también pues a mis hermanos y
6: ¿A quiénes?
5: Ah, bueno, a Mica el delegado, María Regina y Mónica Silos.
6: Ah, muy bien.
0: Si me permite, doctor, yo voy a mandar un saludo a mi suegrazo querido, el ingeniero Sergio Medrano, que está convaleciente, está ahorita en el hospital, pero ya parece que está mejor.

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2: Es la hora 19, 5 minutos. La temperatura 19 grados, 7 décimas. La humedad 67%.
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1: Es la hora 19:15. La temperatura 19 grados, 7 décimas. La humedad 67%.
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3: Es la hora 19, 29 minutos. La temperatura 19 grados, 7 décimas. La humedad 67%.
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5: Sonidos de México. Desde tiempos remotos, la humanidad ha contado historias cantando. La música y la poesía han sido vehículos para recordar y transmitir la memoria colectiva. En México, esa necesidad dio origen al corrido. Su nacimiento fue lento y diverso, fruto de la mezcla entre romances tradicionales, canciones en coplas y relatos populares. A finales del siglo XIX ya se cantaban corridos que hablaban de bandoleros, amores prohibidos, traiciones y venganzas. Pero el género se consolida a principios del siglo XX con la Revolución Mexicana. El corrido épico, acompañado de la radio, el cine y los discos, se convirtió en voz del pueblo. Había dos formas de transmitirlos: la oral, de voz en voz y de pueblo en pueblo, muchas veces gracias a cantantes ambulantes, y la impresa, en volantes, con letras acompañadas de dibujos coloridos. Con el tiempo, esos papeles dieron paso a cancioneros, discos y más tarde a la radio, la televisión y hoy en día, las plataformas digitales. El corrido siempre mantuvo un estilo propio: lenguaje sencillo, cuartetas y sextillas en versos octosílabos, narración en tercera persona y, lo más importante, una historia que contar. Desde peleas entre vecinos, amores imposibles o tragedias locales, hasta sucesos nacionales, desastres, asaltos, batallas o conflictos sociales, el corrido fue y sigue siendo como un periódico cantado. El corrido es crónica, es memoria y es voz del pueblo. Un género que nació para contar la vida misma cantando.

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1: Es la hora 19:42. La temperatura 19 grados, 7 décimas. La humedad 78%.
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0: 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Es la hora 19:58 minutos. La temperatura, 18 grados, una décima. 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
2: Thomas Jefferson, tercer presidente de Estados Unidos, acertó al señalar los dos requisitos más importantes para quienes deseamos verdaderamente gozar de la vida. Primero, la felicidad es un proceso, una búsqueda, un estilo de vida y una elección. Segundo, otras personas pueden interferir con nuestro derecho a ser felices solo si se lo permitimos. Si el bienestar depende de circunstancias externas, entonces nuestra felicidad puede desaparecer en cualquier momento. Por eso, la felicidad no es la ausencia total de problemas o situaciones difíciles. Usted es feliz cuando elige ser agradecido con la vida, agradecido con las personas y, sobre todo, agradecido con Dios. Le habla Sixto Porras de Enfoque a la Familia.
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1: Es la hora 20, 18 minutos. La temperatura, 18 grados, una décima. La humedad, 78%.
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3: Es la hora 20:32 minutos. La temperatura 17 grados, 3 décimas. La humedad 82%.
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1: Es la hora 20:45. La temperatura 17 grados, 3 décimas. La humedad 82%.
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2: Antes de dejar ir este día, quédate con algo verdadero. No con todo el ruido, no con cada pendiente, no con la exigencia completa. 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
1: Es la hora 21, 18 minutos. La temperatura, 17 grados, 3 décimas. La humedad, 82%.
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0: 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Es la hora 21:34. La temperatura, 16 grados, 7 décimas. La humedad, 83%. ¿Quieres escuchar en tu celular o dispositivo fijo o móvil a Magnética FM? 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
6: ¿Cómo están? Soy Claudia Mejía. Una nueva semana, un nuevo episodio. Hay un tema que, pues, como mujeres, tal vez sepamos cómo manejarlo, pero tal vez haya mujeres o adolescentes que aún no, y es este tema de la higiene menstrual. Y para eso tenemos a nuestra querida doctora Carelia Mendoza. Ella es ginecóloga. ¿Cómo estás, doctora?
7: Muy bien, muchísimas gracias, un gusto estar con ustedes.
6: Hablemos de la higiene menstrual, pero sí quisiera como una guía, ¿no? O sea, saber el paso a paso.
7: Claro.
6: De una buena higiene menstrual.
7: Hablar de higiene menstrual es un tema bastante amplio, en el sentido de que hay muchas cosas que aún no sabemos. Sin embargo, pues la mayor parte de nosotras tenemos el contacto, o de alguna manera nos introducimos a la higiene menstrual como Dios nos da a entender, porque
6: sí.
7: Nadie nos explica qué usar, cómo usar, cada cuánto cambiarlo. En el mejor de los casos, nuestra mamá, prima, tía, amiga nos orientará un poco. Pero a pesar de todo lo que hemos avanzado en comunicación, en normalización del periodo menstrual, pues finalmente no hemos logrado que esto sea hablado de manera amplia, ¿no? Porque todo el mundo esconde como esa parte todavía. En muchas ocasiones pensamos que esto es como algo que es sucio, ¿no?
6: Mucho tabú.
7: Mucho tabú, justamente. Lo primero que debemos de saber es, cada mujer es única, cada mujer tiene afinidades o facilidades para determinados productos de higiene menstrual, pero lo más importante es a ti que te sirve y a ti que te acomoda.
6: Esto de las copas no es tan nuevo, ya tiene tiempo, pero el otro día yo hablando con una prima le decía, bueno, ¿por qué no intentas usar la copa? Dice, es que no he tenido relaciones. Y yo me quedé como en ceros y en blanco porque no supe qué decirle, porque no estoy informada sobre esta parte, este producto de la copa. Entonces, ¿esto es un mito? ¿Es real? ¿Quién puede usar la copa? Bueno, tú nos acabas de decir lo que mejor te acomode y te funcione.
7: Estos dos elementos, al igual que los tampones, son situaciones que tenemos o objetos que tenemos que introducir dentro de la vagina. Aquí el por qué usarlos o no usarlos cuando se ha tenido o no se ha tenido vida sexual depende precisamente de un mito que tenemos muy arraigado, de la cuestión de virginidad. Tenemos muchas veces esa idea de que si no se han tenido relaciones sexuales, no se pueden utilizar este tipo de copas o de discos o de tampones. Si la paciente está consciente de que su virginidad está únicamente dada por una estructura anatómica que puede o no estar presente, puede o no romperse en el momento de la primera relación sexual, y para ella es mucho más fácil utilizar, mediante educación que nosotros le damos a veces en el consultorio, para la utilización de tampones o copas menstruales, pues adelante. Aquí la única situación es que cuando no han tenido vida sexual, utilizar este tipo de elementos puede llegar a producir un poco de dolor o incomodidad. Por eso es que muchas veces pues no se les recomienda, pero no propiamente está prohibido.
6: ¿Cuál sería la opción para las personas que no tienen un fácil acceso a estos productos?
7: En muchas zonas rurales incluso todavía utilizan telas como tal para absorbentes y no utilizar productos que sean desechables, y precisamente por el alto costo que tienen. Entonces son regiones en donde están acostumbrados a utilizar los recursos propios, porque no hay forma de que ellos tengan acceso a otro tipo de procesos o de materiales como las toallas sanitarias.
6: Y por ejemplo, si estas mujeres utilizan estas, supongo que son como los pañales que usan para los niños.
7: Sí, o incluso, por ejemplo, algunas telas absorbentes como los tipo toalla, la toalla para lavarse las manos llegar a utilizar. Okay. Y lo único que se les recomienda es que estén perfectamente lavadas, perfectamente secas antes de utilizarlas, porque esto puede ser un factor de riesgo para infección. La copa menstrual es una excelente opción, pero también tiene ciertas situaciones que debemos de tomar en cuenta. Entiendas que tienes que cambiarlo cada 6 a 8 horas recomendablemente, incluso de acuerdo a la cantidad de flujo que tienes puede ser esto más frecuente. Al igual que con la toalla sanitaria, se recomienda cambiarla entre cada 6 a 8 horas para evitar algún accidente o alguna situación de infección.
6: Tipo de ropa interior.
7: Okay.
6: O sea, que podamos utilizar.
7: Bien. Independientemente de que estemos o no en un ciclo menstrual, nosotros debemos utilizar ropa interior que sea completamente algodón, es la recomendación siempre, completamente de algodón. Tratar de evitar que tenga colores, porque se ha visto que incluso los colores pueden llegar a tener algunos elementos que pueden ser disruptores endocrinos. Tratar de evitar telas sintéticas precisamente por el contacto con estos disruptores endocrinos o por contaminación. Y ropa que no sea muy ajustada, porque pues nos encanta meternos en esos pantalones súper embarrados que nos ponemos con calzador, pero no es como lo más sano, ¿no? Entonces, en cuanto a la ropa interior, pues no debe ser ajustada y debe ser de algodón preferentemente.
6: El lavado de manos. O sea, yo creo que debe ser el primer paso, así uses lo que estés usando, lavarte las manos.
7: Sí. Independientemente del producto que nosotros utilicemos, siempre se recomienda para remover cualquier producto de higiene menstrual lavarse las manos previamente, porque vamos a tocar nuestra área genital todo lo que traemos en las manos, o sea, todo lo que toca nuestras manos en todos lados, pues tiene mucha contaminación de muchas cosas. Entonces lo ideal es sí lavarnos las manos antes de ir al baño.
6: Por favor, y después también, ¿no? Digo,
7: sí.
6: La preciosa hay que cuidarla. A la hora de lavar tu área genital, hay demasiados productos también, existen muchísimos productos, jabones, lociones, etcétera, etcétera, etcétera. ¿Qué es lo recomendable para la limpieza?
7: Lo recomendable es no utilizar productos perfumados, que eso es fundamental. Bañarnos únicamente con agua y jabón, jabón neutro de preferencia, sin aromas, sin olores añadidos, porque estos pueden llegar a generar contaminación como lo hablamos con los productos de higiene menstrual. Entonces, realmente, otra vez venimos de campañas publicitarias en donde dicen que nuestro cuerpo tiene que oler a flores del campo, y pues la realidad es que no es
6: obvio,
7: cierto.
6: No.
7: Entonces, pues nos hemos acostumbrado a que debemos de oler perfumadas todo el tiempo, y esto no es necesario. Con que nosotros tengamos una higiene con un jabón neutro, un jabón de baño que no sea perfumado, es suficiente. Existen muchos productos, mientras estos no tengan algunos fenoles, algún aromatizante, podemos utilizarlos.
6: La limpieza para ir al baño, ¿cómo debería de ser?
7: Siempre tratamos de encontrar productos que nos puedan ayudar en nuestra vida diaria. Entonces, hay, por ejemplo, a quienes se les facilita las toallitas húmedas. La realidad es que dentro de todo lo que se ha estudiado, lo único que se pide es que si se utilizan, por ejemplo, toallitas húmedas, estas no sean con alcohol y no tengan ningún tipo de perfume. Entonces, lo que hacemos habitualmente y la práctica común es el uso de papel higiénico, con lo cual tendría que ser suficiente. Lo ideal es que nosotros tuviéramos un lavado con agua y posteriormente solamente secar a palmaditas con el papel higiénico, pero se considera que utilizar únicamente el papel higiénico y limpiarnos de adelante hacia atrás, pues tiene que ser suficiente para nuestra higiene.
6: ¿Y baño diario?
7: Baño diario, sí, por supuesto.
6: ¿Estés o no estés en tu periodo?
7: Así es.
6: Okay. Bueno, digo baño diario, porque bueno, una sabe de eso, ¿no? Entonces claro, ya una a los dos días y no te bañas, ya estás como de...
7: Exacto, como pero incómodo, también, ¿no? Tratar de no exagerar en nuestro aseo diario, porque pues hay pacientes que se lavan con ciertos jabones que son muy abrasivos para la piel, entonces este tipo de jabones está prohibido.
6: ¿Cómo abordar este tema con las niñas, con las hijas?
7: Primero debemos de aprender nosotros, quitarnos todos los tabús, todos los mitos que tenemos en la cabeza, quitarnos las dudas. Y segundo, pues entender que también nuestros hijos ahora tienen acceso a otro tipo de elementos que a veces pues llegan a conocer más de ciertos temas que nosotros. Entonces, entre mejor estemos preparados, podemos pedir apoyo de un médico para poder orientar a nuestros hijos sobre estos temas.
6: Pues muchísimas gracias por estar aquí y por darnos estos tips. Soy Claudia Mejía. Bye.

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0: 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Es la hora 22. 3 minutos. La temperatura, 16 grados, 7 décimas. La humedad, 83%.
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1: Es la hora 22, 18 minutos. La temperatura, 16 grados, 7 décimas. La humedad, 83%.
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0: 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Es la hora 22:32. La temperatura, 16 grados, 7 décimas. La humedad, 83%.
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1: Es la hora 22, 47 minutos. La temperatura, 16 grados, 4 décimas. La humedad, 82%.
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Llega Anoche Latina, la composición de Luis Cisneros Alvear. Sí, el inolvidable Huicho Cisneros interpretado con la voz de Estela Núñez. Por fin.

0: 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Es la hora 23:02. La temperatura, 16 grados, 3 décimas. La humedad, 82%. ¿Quieres escuchar en tu celular o dispositivo fijo o móvil a Magnética FM? 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
1: Es la hora 23:16. La temperatura, 16 grados, 3 décimas. La humedad, 82%.
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0: 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Es la hora 23:31 minutos. La temperatura, 16 grados, 3 décimas. La humedad, 82%.
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Está con nosotros la inolvidable Rocío Dúrcal. Uno de sus grandes éxitos, Acompáñame.

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1: Es la hora 23:46. La temperatura, 16 grados, una décima. La humedad, 82%.
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Un ciclo de rotación de nuestro planeta se consumó. Hemos llegado cada quien al punto de partida de ayer. Imaginemos estar en el Ecuador e intentar percibir los 1.600 kilómetros por hora de la rotación terrestre. Sin embargo, en los polos la velocidad de rotación prácticamente sería nula. En todo caso, todos viajamos en este momento a la velocidad de 108.000 kilómetros por hora. Somos compañeros de viaje.

convertiste en uno de los más importantes de tu vida. ¿Y por qué no? Para la humanidad misma. Tu corazón late, tu sangre circula. Escuchas estas palabras. Sí, estamos vivos y listos para dar lo mejor de sí y avanzar en el conocimiento hacia la mejora continua. A estar conscientes que, si ayer lo hicimos mal o bien, hoy lo podemos hacer mejor. El planeta sigue rotando. Nuestro viaje continúa. Y tu vida tiene hoy la respuesta del por qué existes.

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1: Es la hora 07 minutos. La temperatura 16 grados, una décima. La humedad 82%.
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3: No me culpen, es el piano y la orquesta de Peter Niro.

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1: Es la hora 0, 16 minutos. La temperatura, 16 grados, una décima. La humedad, 82%.

Todo un estilo y gran clase es Roger Williams y su piano. Aquí lo tenemos en Zona Instrumental con este gran tema. Su título, Solo Tú.

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1: Es la hora 0:33 minutos. La temperatura 16 grados, una décima. La humedad 82%.

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1: Es la hora 0:47 minutos. La temperatura, 16 grados, 5 décimas. La humedad, 80%.
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Desde los años 50 y los años 60 de la década del siglo XX, bueno, simplemente fue el pianista oficial, el compositor y arreglista de la legendaria Marlene Dietrich. Hablo de Burt Bacharach, miembro del Salón de la Fama, un gran pianista y compositor. Lo presentamos en Son Instrumental con este tema. Digo, una pequeña oración.

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1: Es la hora 1:01. La temperatura, 16 grados, 5 décimas. La humedad, 80%.

Efectivamente, Zona Instrumental es un programa de Magnética FM, especialmente para conocedores de la música. Aquí tenemos un tema que verdaderamente es de colección, la orquesta de Lawrence Welk, con este título, A cada quien lo suyo.

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Es la hora 1:17 minutos. La temperatura 16 grados 5 décimas. La humedad 80%.

Claro que es apasionante el mundo musical. Aquí tenemos otra página de oro de la música instrumental. El gran compositor, arreglista, músico, pionero de la música electrónica, Jan Hammer, originario de Praga, República Checa. Mucha, pero mucha música ha compuesto para series de televisión. Y aquí tenemos uno de ellos, el tema de Crockett, que es parte de la serie de televisión Miami Vice. ¿Qué tal si escuchamos a este gran músico, Jan Hammer, el tema de Crockett?

Cada vez que veas un árbol, una planta, piensa que es un ser vivo. Cada vez que los veas, piensa en que tienen memoria. Esta es la obra de Enya, dedicada a los árboles.

Esta es otra página de este fascinante multiverso de la música instrumental. Te presento a un gran fanático, profesional, apasionado, enamorado de la música instrumental, pianista italiano llamado Riccardo Fassi. Aquí lo tenemos con innovación, su estilo y su propuesta musical dentro de este fascinante mundo de la música instrumental. El título de su composición y ejecución es Tu partida. Con ustedes, Riccardo Fassi.

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Es la hora 1:33 minutos. La temperatura 16 grados 5 décimas. La humedad 80%.

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0: Es la hora 1:47 minutos. La temperatura 16 grados 4 décimas. La humedad 81%.
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Ahora te invito a viajar a Japón con la orquesta de Percy Faith. Esto es Rapsodia Tokio.

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1: Es la hora 2:02. La temperatura, 16 grados, 4 décimas. La humedad, 81%.
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invito a escuchar ahora este gran tema de colección en la voz de Brian Hyland. Ginny, ¿cuándo volverás?

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1: Es la hora 2, 16 minutos. La temperatura, 16 grados, 3 décimas. La humedad, 81%.
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0: Piensa, analiza, reflexiona. Nuestra cultura se enfoca más en tener la respuesta correcta que en descubrir la pregunta correcta. Gran parte de lo que hoy sabemos surgió gracias a que un día algunas personas fueron curiosas. ¿De cuántas maneras puede ser polinizada una flor? Las plantas tienen tres vías para enviar el polen hasta sus congéneres: el viento, el agua y los animales. Las que se valen del viento producen polen pequeño, a veces diseñado con estructuras que facilitan el vuelo. No se apelmaza y su producción es abundante porque su trayectoria es aleatoria. Así, aumenta la probabilidad de alcanzar su objetivo. Las que envían el polen por el agua suelen ser pequeñas y verdosas. Algunas lo liberan directamente en el agua dulce de los ríos o en la salada del mar, y otras producen una gran masa que hace su camino flotando en la superficie. Las plantas que precisan a los animales son las que tienen una ayuda mayor. Su polinización puede hacerse gracias a los insectos, las aves, los murciélagos, los reptiles y los mamíferos. En función del animal preferido, las flores brotan más o menos alto, son más o menos densas, más nutritivas o más olorosas.
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4: No otro amor, la voz de Perry Como.

de aquellos tiempos de las malteadas de fresa con su cereza. Allá en los 60s, las hermanitas Maguire y... Tiempo azucarado.

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1: Es la hora 2:33. La temperatura, 16 grados, 3 décimas. La humedad, 81%.
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4: El fracaso de las políticas climáticas. Un análisis de 15.000 políticas climáticas revela que solo una pequeña fracción logró reducciones significativas de emisiones. Un nuevo análisis mediante aprendizaje automático, una modalidad de inteligencia artificial, ha revelado cuáles son las políticas climáticas más efectivas de entre 15.000 implementadas en todo el mundo durante las últimas dos décadas. Algunas de las historias de éxito, que suman tan solo unas 6 decenas, involucran políticas raramente estudiadas y combinaciones de políticas poco valoradas. Para alcanzar los objetivos climáticos del Acuerdo de París, es esencial saber qué políticas climáticas funcionan de manera efectiva a gran escala. Sin embargo, a pesar de la implementación de miles de políticas climáticas en todo el mundo durante las últimas dos décadas, ha venido existiendo poco consenso sobre cuáles son las más efectivas. Esto subraya la necesidad de una evaluación global detallada, la que ha realizado en esta ocasión el equipo de Annick Stechmesser, del Instituto de Investigación sobre el Impacto Climático de Potsdam en Alemania. Ofrecen perspectivas reveladoras a partir de la citada evaluación de 15.000 políticas climáticas, que fueron implementadas en 41 países entre 1998 y 2022. Los autores del estudio utilizaron datos de la base de datos de políticas climáticas de la Organización para la Cooperación y el Desarrollo Económicos. De las 15.000 políticas climáticas, los autores del estudio identificaron solo 63 intervenciones políticas que redujeron las emisiones totales entre 600 y 1.800 millones de toneladas de CO2. A juzgar por los hallazgos del nuevo estudio, la combinación de varios instrumentos de política suele ser más efectiva que el uso de medidas individuales, lo que contradice las afirmaciones de que las combinaciones de políticas podrían ser redundantes. Las políticas efectivas suelen involucrar una combinación de subsidios y regulaciones, que abordan diferentes fallos del mercado. Los mecanismos de precios destacan en los sectores de la industria y la electricidad, mientras que una combinación de incentivos y regulaciones beneficia a los sectores de edificios y transporte. En los países en vías de desarrollo, los mecanismos de precios fueron menos efectivos, lo que indica que podrían ser necesarias medidas iniciales de regulación y subsidios. Si bien la ampliación de las políticas exitosas podría cerrar la brecha de emisiones, requerirá un esfuerzo adicional significativo, incluida la necesidad de más investigación y de datos mejorados. El estudio se titula Climate Policies That Achieved Major Emission Reductions, Global Evidence from Two Decades, y se ha publicado en la revista académica Science.
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5: Son las voces de Diana Ross y Marvin Gaye. Tú lo eres todo.
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En el año de 1963, el compositor y director de orquesta Nelson Riddle compuso este tema para la serie de televisión Ruta 66.

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0: Es la hora 2:45 minutos. La temperatura 16 grados, 3 décimas. La humedad 83%.
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0: ¿Recuerdas el estilo musical de Arthur Brown? Bueno, déjame refrescarte las neuronas con Fire, Fuego.
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1: Es la hora 3:02. La temperatura, 16 grados, 3 décimas. La humedad, 83%.
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3: Esta es una página de oro del rock and roll. La voz de Buddy Holly. Esto es Peggy Sue.

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0: Es la hora 3:15 minutos. La temperatura 16 grados 3 décimas. La humedad 83%.
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2: Sonidos de México. A inicios de los años 80 nació un espacio que cambiaría la historia del rock mexicano, el Tianguis Cultural del Chopo. Desde entonces y hasta hoy, es un punto de encuentro para rockeros de todas las tribus, estilos y clases sociales. Allí se intercambian discos, viniles, cassettes, ropa, libros y todo aquello que era casi imposible conseguir en el México de aquel entonces. Mientras tanto, la escena se gestaba poco a poco en librerías independientes, pequeños teatros, tocadas caseras y fiestas clandestinas. Así fueron tomando fuerza bandas que más tarde definirían toda una generación: Maldita Vecindad, Caifanes, Neón, Alquimia, Fobia, El Tri, Maná y Botellita de Jerez. En 1993 llega MTV Latinoamérica y con su llegada el rock mexicano encontró una nueva ventana para sonar en todo el continente. Bandas como Café Tacuba o Las Víctimas del Doctor Cerebro llegaron a más oídos y a mediados de los 90 una nueva camada irrumpió con fuerza: Molotov, Jumbo, Kinky, Plastilina Mosh y El Gran Silencio. Porque el rock mexicano no se quedó en las calles, se amplificó, se mezcló y hoy sigue sonando con fuerza.
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4: El blues del amor, Frank Ifield.

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1: Es la hora 3:32. La temperatura, 16 grados, 3 décimas. La humedad, 83%.
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3: ¿Cómo generan electricidad los imanes? ¿Qué es la antimateria? ¿Es posible viajar en el tiempo? A partir de estas y otras muchas preguntas, te presentamos explicaciones claras y concisas que desbrozan la jerga especializada. Para el polímata italiano Galileo Galilei, la experimentación constituía un aspecto clave del enfoque científico. Galileo realizó esmeradas observaciones sobre cuestiones tan variadas como el movimiento de los planetas, la oscilación de los péndulos y la velocidad de caída de los cuerpos. Usó la nueva tecnología de los telescopios y probar el modelo heliocéntrico de Copérnico. En 1633, la Inquisición romana lo condenó por herejía a vivir confinado en su casa a perpetuidad. Con todo, Galileo siguió publicando sus estudios de forma clandestina en Holanda, lejos de la censura de la Iglesia.

Hagamos revivir la figura y la voz de la linda pecosita Doris Day, gran figura de los finales de los 50. Nos canta Poséeme.

una clásica del hit parade de finales de los 50s. La voz de Joan Weber, Déjame ir.

Les presento a un gran cantante entre los años de 1949 a 1953, vendedor de millones de discos. Su nombre, Eddie Fisher. Aquí lo tenemos con este tema, Desearías estar aquí.

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0: Es la hora 3:46 minutos. La temperatura 16 grados 3 décimas. La humedad 83%.
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3: Otra página de oro de la música. Escuchas la voz de Joe Stafford. Tú me perteneces.

Seguimos en esta excursión musical, como noche a noche lo hacemos en Noches de Magnética, y que me da un gusto sincero de que nos acompañes y te desveles platicando, escuchando temas y sobre todo análisis como este que vamos a hacer con visión de coleccionista de discos, esto interesante, como melómano, aficionado a la música, a la melodía. Aquí tienes un caso muy interesante. Fíjate que por allá del año de 1956 se lanza una producción discográfica de un director de orquesta que realmente innovó. Y además de innovar, imagínate aquellos años con ciertos movimientos ortodoxos de la música clásica. Él se atreve a combinar la música clásica con la música, llamémosle pop, o la música instrumental un tanto comercial. Y bueno, en algún momento no lo perdonaron. Sin embargo, la calidad de este director de orquesta, este músico, porque es un pianista que empezó desde los 7 años de edad, y que en este momento voy a darte su nombre, Otto Cesana. Él, miembro de la comunidad de la colonia italiana en San Francisco, California, llegado a Estados Unidos a la escasa edad de 5 años, empieza a tomar clases de piano y empieza también a cuestionar una serie de movimientos musicales. Para esto, posteriormente, ya que empieza él a tocar en algunos bares, en algunos lugares, el piano, fíjate que llega a la Columbia Broadcasting, a los discos CBS en Hollywood, y entra en el equipo de trabajo de Ray Conniff. Mitch Miller, que era director en aquel tiempo, hablo de 1958, por ahí más o menos, lo contrata como director artístico y director musical para algunos arreglos musicales de orquestas como Mantovani, como David Rose, pero él sigue su línea y lanza entonces su producción discográfica, que tiene un fenómeno porque se coloca en un mercado tan interesante que hoy día los discos de Otto Cesana son definitivamente cotizados como piezas de colección a nivel realmente carísimo. Te quiero decir que un disco de Otto Cesana original hoy día se cotiza entre 100-150 mil dólares. Date cuenta de esto por su trabajo artístico. Aquí lo tienes con un tema, composición de él, y que además dirigió todos los arreglos, los músicos, para crear esta melodía titulada Hey, Profesor. Otto Cesana.

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1: Es la hora 4:02. La temperatura, 16 grados, 4 décimas. La humedad, 83%.
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3: Sí, estás con el sonido legendario de Focus. Mi dulce corazón.

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0: Es la hora 4:15. La temperatura 16 grados, 3 décimas. La humedad 83%.
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2: Cielo y tierra.
3: Hoy hablamos sobre el amanecer y el anochecer vistos desde la luna. Si estuvieras en la luna, no verías un amanecer o anochecer tan a menudo como lo hacemos en la Tierra. Aquí en la Tierra, la rotación de nuestro planeta o el girar sobre su eje nos lleva de la claridad a la oscuridad. Eso también es cierto en la luna. Pero la rotación de la luna es mucho más lenta que la de la Tierra. Un día terrenal dura aproximadamente 24 horas, mientras que un día lunar dura aproximadamente un mes terrenal. Si se mide desde un solo punto en la luna, el tiempo que transcurre entre un mediodía lunar y el próximo sería de 29 días. En otras palabras, si vivieras en la luna, habrían alrededor de 2 semanas entre cada amanecer y anochecer. Agradecemos a la Fundación Nacional de la Ciencia. Esto fue Cielo y Tierra, la clara voz de la ciencia.
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5: Es la voz de Johnny Crawford, joven de corazón.

Este es otro tema de colección. La lluvia, el parque y otras cosas. El sonido de The Councilors.

recuerdos. Aquí tienes una de las mejores versiones a un gran tema de colección. Gracias por el recuerdo. Cantan The Belvederos.

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0: Es la hora 4:32 minutos. La temperatura 16 grados 4 décimas. La humedad 83%.
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2: Con las altas temperaturas del verano es aún más importante manipular los alimentos correctamente para evitar enfermarse a causa de alimentos en mal estado. Una experta de Extensión Cooperativa de la Universidad de California recomienda reglas básicas de seguridad al comprar y almacenar frutas y verduras.
3: La primera regla es no utilizar el refrigerador como un cuarto de almacenamiento. Simplemente guardar el producto por el tiempo mínimo. Más tiempo que guardamos los productos en el refrigerador, peor calidad van a ser.
2: Una alimentación rica en verduras y hortalizas ayuda a proteger el organismo. Estos son alimentos muy saludables, pero también delicados, y por lo tanto deben mantenerse refrigerados.
3: Si tiene un producto que es susceptible a pérdida de agua, como una lechuga o brócoli, envolviéndolo ayuda, quizá con un papel para absorber agua libre y así proteger el producto de deshidratación.
2: De la Universidad de California, Miriam Grajales Hall.
4: La guitarra de Al Cayola en Zona Platino, en El Sendero.

0: El quinteto de George Shearing y la voz de Nancy Wilson para esta excelente combinación. Lo más cerca de ti.
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1: Es la hora 4:46. La temperatura, 16 grados, 4 décimas. La humedad, 82%.
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4: Déjame llevarte a la década de los años 50 con el sonido de The Blue Diamonds. Y este gran tema del Hit Parade de los 50, en un pueblito español.

En el año de 1960, este tema llegó al número 14 en la lista del Hit Parade de Crests, Paso a Paso.

tema instrumental de colección es este con la orquesta de Percy Faith. La suite de los caramelos.

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1: Es la hora 5:03. La temperatura, 16 grados, 4 décimas. La humedad, 82%.
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3: Atlanta Rhythm Section. No voy a dejar que sea mi hermano esta noche.

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0: Es la hora 5:15 minutos. La temperatura 16 grados, 4 décimas. La humedad 82%.
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2: Observa el río, la montaña. Mira la naturaleza y aprende de ella. Sé uno con lo que te rodea. Atrévete a mirar lo que hay más allá de tus límites. Comienza la aventura de conocerte. Cambia lo que eres por lo que deseas ser. Quita de tu mente las interferencias innecesarias. Deja espacios en blanco entre cada uno de tus pensamientos. Escucha la música que hay dentro de ti. Imagina que puedes evolucionar y evoluciona.

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1: Otra clásica de siempre.
2: Many a tear has to fall.
1: Tommy Edwards, Todo en el juego.

Y nos vamos de excursión musical a la década de los 60. Este es el sonido de The Trucks. Con este gran tema de colección, como una chica como tú.

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1: Es la hora 5:31 minutos. La temperatura 16 grados 4 décimas. La humedad 82%.
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3: Instantes poéticos. Pablo Neruda.
4: Cuerpo de mujer. Blancas colinas, muslos blancos. Te pareces al mundo en tu actitud de entrega. Mi cuerpo de labriego salvaje te socava y hace saltar el hijo del fondo de la tierra. Fui solo como un túnel. De mí huían los pájaros. Y en mí la noche entraba su invasión poderosa. Para sobrevivir me te forjé como un arma, como una flecha en mi arco, como una piedra en mi honda. Pero cae la hora de la venganza y te amo. Cuerpo de piel, de musgo, de leche ávida y firme. Los vasos del pecho, a los ojos de ausencia, a las rosas del pubis, a tu voz lenta y triste. Cuerpo de mujer mía, persistiré en tu gracia. Mi sed, mi ansia sin límite, mi camino indeciso. Oscuros cauces donde la sed eterna sigue, y la fatiga sigue, y el dolor infinito.
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5: Del Salón de la Fama del Rock and Roll llega uno de los grandes pioneros, Buddy Knox. Aquí lo tienes con su gran tema, Hula Love.

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0: Es la hora 5:47 minutos. La temperatura 16 grados, 2 décimas. La humedad 83%.
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3: Te veré en septiembre. Detén.

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1: Es la hora 6:02. La temperatura 16 grados, 3 décimas. La humedad 83%.
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0: Les damos la bienvenida a una nueva edición del informativo de Radio Francia Internacional. En los controles nos acompaña Vanessa Loiseau y estos son nuestros titulares.
1: Jessica Brumec.
0: Donald Trump vuelve a cargar contra España. Desde la cumbre de la OTAN, el presidente estadounidense afirma que ha ordenado cortar todo el comercio bilateral con el país ibérico, al que acusa de no cooperar lo suficiente con Estados Unidos. Iremos a Ankara con nuestra enviada especial. Y Trump también da por rota la tregua con Irán. El alto el fuego se ha acabado, declaró el presidente estadounidense luego de recientes ataques cruzados entre Washington y Teherán. Un posible acuerdo de paz nuevamente entre las cuerdas. Desde conservadores a verdes, los partidos políticos ingleses cierran filas contra Nigel Farage, el líder del partido populista de derechas Reform UK, quien este martes dimitió como diputado en medio de un escándalo por financiamiento no declarado. Iremos a Reino Unido con nuestro corresponsal. Hasta aquí los titulares, comenzamos. Furioso, Donald Trump patalea contra sus socios durante la cumbre de la OTAN, echándoles en cara la falta de ayuda en la guerra contra Irán, la negativa a cederle Groenlandia a Estados Unidos y el gasto militar de España. España, país contra el que el estadounidense cargó en particular.
2: Spain is a wasted cause. We don't want to do any trade business with Spain anymore, by the way. I'd like you to cut it up.
0: España es una causa perdida. No quiero volver a hacer ningún comercio con España. Se quejaba el mandatario estadounidense esta mañana. Y para ampliar, vamos allí, vamos a Ankara, donde conectamos en directo con nuestra enviada especial, Florencia Valdés. Florencia, te escuchamos.
3: Buenas tardes, Jessica. Buenas tardes a la audiencia. Pues sí, el histórico de los ataques del presidente estadounidense en el marco de la alianza remonta a la presente cumbre de La Haya, cuando España se rehusó a llevar el gasto en defensa de su país al 5% de su PIB de aquí al 2035. Ese famoso 5% que ha sido el lema de este encuentro en Ankara. Y si esto fuera poco, el jefe de gobierno español, Pedro Sánchez, fue muy crítico ante la operación estadounidense contra Irán, restringiendo además el uso de bases para las fuerzas estadounidenses. El gobierno español venía preparado a las críticas con las propias cifras de la Alianza Defensiva Occidental. Según estos datos, el país ha logrado sus objetivos de capacidades de 2025. El gobierno español, por su parte, recuerda que es el tercer miembro de la OTAN con más efectivos desplegados en misiones de paz y el primero en aportaciones de soldados en el flanco occidental. Madrid aseguró sin tardar que recibe con tranquilidad y normalidad las nuevas amenazas de Washington.
0: Gracias, Florencia Valdés, enviada especial de RFI en Ankara. Agregamos también que tras las declaraciones de Trump, la Unión Europea dijo que siempre protegerá a sus países miembros. Y decíamos, Trump criticó a sus socios por no haberlo ayudado como él esperaba en la guerra con Irán, guerra que vuelve a encenderse.
2: To me, I think it's over. I don't want to deal with them anymore. They're scum.
0: El cese el fuego se ha acabado, dijo Trump, dando por terminada la tregua esta mañana, tras ataques cruzados que ponen en jaque el acuerdo preliminar para poner fin a la guerra en Medio Oriente. Ambos bandos aseguraron haber alcanzado decenas de objetivos militares. Delia Arrunategui con las precisiones.
4: Además de los bombardeos, Washington revocó el levantamiento de las sanciones sobre la venta de petróleo iraní y desde la cumbre de la OTAN en Turquía, Donald Trump afirmó que para él la tregua con Irán estaba terminada. Dijo que era inútil seguir negociando con las autoridades iraníes, ya que mentían y tergiversaban de forma constante lo acordado en la tregua. En represalia, los guardianes de la revolución aseguraron haber atacado 85 instalaciones militares estadounidenses en Kuwait y Bahrein con misiles y drones. Desde el inicio del conflicto, Teherán intenta mantener un estricto control sobre el estrecho de Hormuz, por donde transita una quinta parte del petróleo y el gas natural comercializados en el mundo. Irán sostiene que solo la ruta que autoriza es segura y se sospecha que ataca embarcaciones que utilizan el corredor cercano a Omán. Como consecuencia de estas nuevas hostilidades, el precio del petróleo ya aumentó más de un 5%.
0: Gracias, Delia. Agregar que la Agencia Marítima de la ONU condenó la reanudación de las hostilidades y denunció que unos 6.000 marinos se encuentran actualmente bloqueados en el Golfo. Y cambiamos brevemente de región. China en alerta por violentas inundaciones. Un deslizamiento de tierra en la provincia de Gansu, al noroeste del país, ha causado la muerte de al menos 21 personas en las últimas horas. Y en el sur del país, los destrozos del tifón Maysak han obligado a evacuar decenas de miles.
5: Ce soir, je suis candidate à l'élection présidentielle.
0: Quien habla es Marine Le Pen, líder de la extrema derecha francesa, confirmando que será candidata a la presidencia de su país en 2027. El anuncio cae luego de que la Corte de Apelación rebajara su condena por malversación de fondos públicos europeos este martes. Eso sí, Le Pen deberá portar un brazalete electrónico. Amplía Carlos Arranz.
6: Pese a estar condenada por malversación de fondos, Le Pen se presentará por cuarta vez a la carrera por la presidencia. La justicia había abierto la puerta a su candidatura al rebajar su condena a 15 meses en firme de inhabilitación, pero bajo una premisa insalvable para hacer campaña, la de llevar un brazalete electrónico durante un año. Un recurso en casación como última bala en la recámara permitiría un suspenso temporal.

0: Lucas es diputado ecologista.
1: Nous connaissons l'adversaire à vaincre.
2: Ya conocemos al adversario a derrotar. Es una delincuente, condenada por la justicia, es una ladrona.
1: Une voleuse.
0: Algunos analistas apuntan que ha pesado en la decisión un temor interno dentro del partido a perder feudos obreros que tanto tiempo le costó conquistar a Le Pen si su delfín Jordan Bardella toma el relevo.
3: Gracias, Carlos. Y también en Francia, la justicia abrió una investigación por las declaraciones racistas de la senadora paraguaya Celeste Amarilla sobre el capitán de la selección de fútbol, Kylian Mbappé. A partir de una denuncia presentada por la Federación Francesa de Fútbol, la fiscalía ya dio marcha a la causa por injuria pública e incitación pública al odio o a la violencia. Continuamos en Europa. Laboristas y conservadores en Reino Unido, lo decíamos en titulares, se niegan a enfrentarse a Nigel Farage y a su Reform UK, líder de los sondeos en las elecciones parciales de Clacton. Esto tras que Farage presentase su dimisión como parlamentario investigado por no declarar una donación de 5 millones de libras. Detalles sobre la situación política en Reino Unido con nuestro corresponsal Daniel Postico.
4: Laboristas, conservadores, liberaldemócratas, verdes y el partido Restore Britain, que es una escisión de Reform, han descartado participar en la elección parcial de Clacton convocada por Nigel Farage tras dimitir como parlamentario. Esta elección es la reacción de Farage a la investigación que le ha abierto el Parlamento por no haber declarado una donación de 5 millones de libras que le hizo un multimillonario antes de ser elegido parlamentario hace 2 años. Según las reglas, todos los parlamentarios están obligados a declarar cualquier donación desde un año antes de ser elegido. Reform es un partido de extrema derecha con un mensaje antisistema y antiinmigración que tiene en jaque a los partidos tradicionales y Farage es su líder y se perfila como nuevo primer ministro. En un comunicado televisado ayer, Farage denunció una campaña para acabar con él y convocó esta elección para que sea el pueblo el que le juzgue y no el Parlamento. El resto de partidos, en una decisión sin precedentes, han dicho que no quieren entrar en el juego de Farage. Consideran que se trata de una rabieta política y que está intentando desviar la atención. Desde Londres, Daniel Postico para Radio Francia Internacional.
3: Y en Estados Unidos ahora, cambiamos de región. Un agente del ICE mató a tiros a un hombre de nacionalidad mexicana en Houston, Texas. Se trata del primer tiroteo mortal que involucra a agentes federales desde la muerte en enero pasado de René Good y Alex Pretty en Minneapolis. Informa Paola Ariza.
5: Según el Departamento de Seguridad Nacional estadounidense, ICE intentó detener el vehículo en el que iba Lorenzo Salgado. Él habría intentado evadir el arresto y le dispararon, causando su muerte tras el traslado al hospital. Una versión que genera dudas, dados los escándalos en los que se han visto inmersos los agentes federales con el tiroteo del pasado enero en Minneapolis y las muertes en los centros de detención, que ya suman 18 en lo que va de año, según datos oficiales de Estados Unidos. La representante por Texas, Silvia García, señaló que pese a la versión de ICE, es indispensable que se lleve a cabo una investigación independiente y exhaustiva, incluyendo las circunstancias que llevaron al uso de la fuerza letal. El hijo de Salgado dijo en una publicación en redes sociales que su padre vivía en Estados Unidos hace 35 años, trabajaba en construcción y se dirigía al trabajo cuando los agentes de ICE le dispararon. Durante el primer año del segundo mandato de Trump, el número de personas detenidas por ICE aumentó un 77% y la tasa de muertes bajo su custodia aumentó un 140%, según detalla un informe de Human Rights Watch y Physicians for Human Rights.
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3: Una buena y una mala para Latinoamérica. In extremis, la selección argentina remontó este martes frente a Egipto y cerró su pase a cuartos de final con un 3-2. Colombia, por otro lado, no pudo con Suiza y se despide de su sueño mundialista tras caer en penales luego de un empate 0-0 en el tiempo regular y de prórroga. En Colombia, lágrimas y orgullo por una selección que no había perdido ningún partido hasta el de ayer en esta Copa del Mundo. Nuestra corresponsal, Nayet Benjabá, reporta desde Medellín.
7: Hasta el final, los aficionados colombianos apoyaron la selección, reunidos frente a una pantalla gigante con las camisetas amarillas y banderas en mano en un centro comercial de Medellín, hicieron vibrar las paredes. Cada ataque de Colombia se vivía con gritos de esperanza, cada llegada a Suiza con un silencio contenido. Cuando el partido terminó, muchos no podían ni hablar de los nervios. Algunos se les salieron unas lágrimas. Luisa Fernanda está muy emocionada.
8: Y estoy muy triste, pero a la vez también estoy orgullosa porque Colombia jugó un excelente partido y la dio toda la cancha.
7: Samuel no asimila aún la derrota.
9: Pues cómo va a perder así, nosotros teníamos todo para ganarlo, muy buen equipo, pero siempre en los penales fallamos. No, que muy agradecido, jugaron muy bien, yo sé que pueden dar para más.

0: algún día se nos dará el Mundial.
1: Iván Puerta analizó todo el partido. Todo está claro para él.
2: No, designación y mucho ánimo para próximos eventos.
3: ¿Qué le falló? ¿Qué le faltó entonces?
2: Más concentración, mejor como juego de grupo, falta de definición. Y la verdad yo no tenía confianza en los penales, porque no tiene buenos cobradores.
1: Entre lágrimas, el público se dispersó, pero con el orgullo de haber vivido un Mundial sin derrotas hasta la tanda final de penales. Najed Benhava, Medellín, RFI.
4: Gracias, Naye. Y para saber todo sobre esta Copa del Mundo, quédense con nosotros. Después de este informativo, seguimos con el Diario del Mundial. Entonces, hasta aquí la actualidad, pero los invitamos a seguir informándose en nuestro sitio web, rfimundo.com, y también en nuestras redes sociales, Instagram y Facebook, donde nos encuentran como RFI Español. Allí pueden escuchar y ver nuestros contenidos. Gracias por acompañarnos. Les habló Jessica Brumek. Hasta la próxima.
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0: Es la hora 6:17. La temperatura 16 grados, 3 décimas. La humedad 83%.
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exquisitez no viene hacia nosotros. Somos nosotros mismos quienes vamos hacia ella. La exquisitez no es propiedad de las cosas. Por el contrario, está dentro nuestro. Como la brillantez de un diamante no está en la roca que se hizo transparente con el tiempo, está en los ojos de quien la mira.

es el primer lugar del Hit Parade. El grupo Skyliners, Desde que te perdí.

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1: Es la hora 6:32. La temperatura, 16 grados, 3 décimas. La humedad, 83%.
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7: Pocos, muy pocos, conocemos el nombre completo de nuestro querido compositor Agustín Lara. Su nombre completo fue Ángel Agustín María Carlos Fausto Mariano, Alfonso del Sagrado Corazón Lara y Aguirre del Pino, nacido un octubre 14 de 1900 en la Ciudad de México. Y aquí tenemos la interpretación de uno de sus inolvidables temas, Noche de Ronda, en la voz de Doris Day.

grupo de rock and roll pionero es este llamado The Rise. Aquí lo tienes con este tema inolvidable de colección, Siluetas.

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1: Es la hora 6:44. La temperatura, 16 grados, 6 décimas. La humedad, 80%.
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4: Hola, les saluda Esteban Porras de Enfoque a la Familia, donde ayudamos a las familias a mejorar en Cristo a través de capacitación y educación en línea. Hoy estamos en una edición especial de Pastor a Pastor, donde Donald Franz y Sixto Porras hablan sobre las luchas que enfrentan las familias y también las familias pastorales. Este es un programa especial dedicado a equiparle a usted a superar los retos de la casa y también del ministerio. Escuchemos.
5: Familia querida, gracias por estar con nosotros. Este es el podcast de Pastor a Pastor con mi gran amigo Sixto Porras. Gracias, Sixto, por estar aquí. Estamos muy emocionados con esto, de poder compartir temas que no se hablan. A veces es difícil como pastor, ¿dónde me nutro? ¿Dónde escucho algo que tiene que ver conmigo? Cosas que me ayuden a mí en el ministerio. Y bueno, estoy contento porque podemos tocar temas que atañen a nosotros, al ministerio, a la familia, a la frustración, al éxito.
6: Hablemos de éxito.
5: Sí, el éxito. Eso queremos hablar hoy.
6: ¿Qué según es
5: el,
6: Jesús.
5: Sí, ¿qué es el éxito ministerial? Es peligroso. Eso es muy, muy doble filo.
6: A mí me parece que el éxito lo hemos lastimado porque hemos traído los conceptos del mundo a la iglesia.
5: Pensamos que son edificios, números, gran presupuesto. Si pensamos de esa manera, Jesús no tuvo éxito.
6: Una vez, creo que nunca lo he dicho, estaba para reunirme en la junta directiva de Ecuador. Tenemos oficina en Ecuador que hace un trabajo extraordinario.
5: Quiero aprovechar a recomendar a los pastores.
6: Dale.
5: Por favor, pastor, la oficina de Ecuador tiene esos cursos de consejería familiar. Que yo creo que los pastores lo que más hacemos es consejería. Y le damos, como decimos en mi país, a los machetazos. Sí. Porque nunca nos entrenaron. Así que vaya a la website de ellos y bájese esa información y hagan esa capacitación. Claro. Metan a sus líderes ahí.
6: Era una noche, íbamos a la junta directiva, el salón que habían alquilado estaba en un edificio hermoso de cristal enorme. Para ese momento, nosotros estábamos soñando con crear lo que hemos llamado la Universidad de la Familia, que hoy lo tenemos acá en Colorado Springs. Le hemos puesto el Instituto de la Familia, cursos permanentes de formación. Y yo tenía años luchando, habíamos comprado la propiedad, queríamos construir ese lugar, que Dios impidió que se hiciera porque toda la parte física cambió y ya no es práctico. Ahora la parte en más, línea,
5: claro,
6: es todo
5: online.
6: Lo práctico porque permite un alcance multiplicado.
5: Claro.
6: Y yo me paré frente a aquel edificio y le dije, Señor, ¿cuándo nos darás nuestro edificio? Y en eso el Espíritu sorprende mi corazón y me dice, ya te lo di, es más grande que este. Son miles y miles de personas. Y ese día entendí que éxito no son edificios, no son títulos. No son doctorados.
5: Exactamente.
6: Son personas. Es el impacto que usted cause en la persona.
5: ¿Será que por eso Jesús dijo, cuando el reino venga, no van a decir aquí está o allá está?
6: No.
5: Sino porque nuestro éxito no es no se mide en ladrillos, sino en lo que podemos dejar en el corazón de las personas.
6: Yo creo que sí. ¿Vos te has sentido en algún momento fracasado, sí, frustrado en el
5: veces,
6: ministerio?
5: Muchas veces. Mm. Porque, y siempre fue debido a que me he comparado.
6: Wow.
5: Yo tengo 51 años. Mm. Y uno tiene, cuando sos adolescente, y más cuando estás en el seminario, uh-huh. Yo me fui a estudiar en el Seminario Bautista, primero en la Iglesia de Dios, después en el Seminario Bautista, y uno mira los pastores que están logrando lo que vos querés lograr. Y vos tenés 22, 25, 28 años y salís de ahí. Esperá que yo empiece, vas a ver lo que es, cómo se pastorea. Uh-huh. Y tenés una imagen distorsionada de éxito. Uh-huh. Entonces salís y a los, bueno, el 5 no pasa nada, no, a los 10 va, y tampoco, y a los 15, y tampoco. Y llega un momento que te frustras y decís, uh-huh. Dios no me llamó a esto. Yo me equivoqué. Fue una emoción. Pero la única razón era porque medimos con la regla equivocada,
6: claro,
5: el éxito. Uh-huh. No nos damos cuenta de que me gustó mucho lo que dijo la Madre Teresa de Calcuta. Uh-huh. Dios no me llamó a tener éxito, sino a ser fiel.
6: Wow.
5: Eso está tremendo.
6: Wow.
5: O sea, ser fiel en tu asignación. Uh-huh. Fíjate lo que dijo Jesús, sobre poco has sido fiel. A veces queremos contarle, lograr luces y cámaras, queremos funcionar fuera de nuestro llamado y nos metemos en cosas donde Dios no nos llamó. Uh-huh. Y lastimamos gente, nos endeudamos, nos estresamos, pero yo sé que cuando encontré mi llamado, cuando lo que hago me brota solo y me sale bien y tengo el respaldo de Dios. Y quizás nadie lo va a reconocer.
6: Profundiza más ese concepto de éxito bíblico. ¿Qué sería el correcto concepto bíblico de éxito?
5: Uh-huh. Quizás allá en el cielo nosotros pensamos que cuando lleguemos vamos a ver en el la premiación de los grandes hombres de Dios, ¿verdad? Y quizás el más grande en el cielo, porque Jesús lo dijo, es un pigmeo de no sé de dónde, que nadie le conoce y nunca salió en ninguna revista, ni tuvo un solo podcast, y sin embargo es el más reconocido. ¿Por qué? Por su fidelidad. Entonces saquémonos ese concepto de que tenemos que ser reconocidos en el ministerio. Tenemos que aprender a vivir para la audiencia de uno. Yo quiero el aplauso del cielo, porque ¿de qué me sirve ser reconocido acá y el Señor diga, lo que estás haciendo no es lo que te encomendé? Wow. O que mi familia no lo aplauda. Eso es fracaso. Uh-huh. Lograr grandes logros materiales y que mi familia diga, la verdad es que no soporto estar contigo, papá. Eso sería triste. Uh-huh. Entonces yo creo que éxito es ser fiel con tu asignación.
6: Wow.
5: Que identificarlo, qué es lo que Dios te llamó a hacer, dedicar tu vida, tu tiempo, tu esfuerzo, tus recursos en eso.
4: 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Continuamos con el programa.
5: Recuerdo una vez que me metí en un proyecto y como que no fluía la cosa. Y vos sabés que literal, Sixto, yo sentí así la voz de Dios que me dijo, y yo cuestionando, Señor, pero ¿qué pasa? Y sabes que Dios es tan cómico, porque te pone esos pensamientos en tu mente y te habla de una manera tan, tan clara, y me dijo, ese es tu proyecto, finánzialo tú.
6: Wow.
5: Así, directo, sin anestesia.
6: O sea, Dios no te había puesto en eso.
5: No, yo me puse en eso.
6: ¿Y cómo saliste del enredo?
5: Endeudado.
6: Dios mío.
5: Endeudado. Y lo peor de todo, que muchas veces la locura y la ambición nuestra, porque muchos de los templos que vemos hoy a veces en la iglesia son monumentos al ego del pastor.
6: Wow.
5: Y endeudamos a la iglesia.
6: Yo he visto algunos colegas que dicen, ¿sabes cuánto vale mi traje? Y no esperan que tú preguntes, no me interesa, sino que te dicen, me costó $3,000, me costó y mi auto. Yo cuando veo eso, yo veo sus carencias. Vienen de una carencia y están llenando sus carencias con cosas materiales y eso puede confundirnos. No es nuevo, porque a mí me parece que los discípulos querían lo mismo. Cuando los hijos de Zebedeo mandaron a la mamá que le diga, Señor, cuando tú estés en tu reino, se lo imaginaban sentado en la casa ahí del César. Dice, sí, ¿puedes poner uno de mis hijos a la izquierda y el otro a la derecha? Inmediatamente la escritura me encanta, el detalle dice, y todos se enojaron. ¿Por qué?
5: Porque no pidieron primero, creo yo. Ocurrió a ellos.
6: Querían lo mismo. Pero Jesús respondió y dijo, ¿quiere alguno de ustedes ser grandes? Y define éxito.
5: Exactamente.
6: El concepto correcto de éxito es servir a los demás.
5: Exactamente. Me preguntaste a mí sobre qué es el éxito entonces ministerial. Yo te pregunto a vos, ¿qué es el fracaso ministerial entonces?
6: ¡Wow! El fracaso ministerial lo sentimos cuando sembramos y no vemos.
5: Lo sentimos.
6: Porque todos lo hemos sentido.
5: Pero estás diciendo algo muy fuerte. Sembramos y no vemos.
6: Porque tenemos un error de cálculo. Queremos ver ya. Pero el fruto lo van a cosechar nuestros hijos y nuestros nietos. Sí. Porque este es un reino multigeneracional. Sí. Por ejemplo, Abraham no vio nada. Él, su hijo Isaac y su nieto Jacob
5: no vieron.
6: Vivieron en tiendas de campaña, en tierra tomada por extraños. Tierra que mañana su generación poseería como propio. Entonces, el éxito no necesariamente, el fruto, es algo que yo voy a ver. Te doy algunos ejemplos. ¿Quién predica de Bernabé? ¿Y quién era Bernabé? Fue el pastor de Pablo.
5: Sí.
6: Fue el pastor de Pablo. El amigo íntimo.
5: Sí.
6: Bernabé tenía la capacidad de estar con miles, como en Antioquía, e ir a buscar uno que nadie quería.
5: Sí.
6: Porque él miraba en una persona el futuro, no el presente. Entonces, si a usted le preguntan, ¿qué es éxito? Pastorear a Pablo. ¿Qué hizo usted? Pastorear a Pablo. Lo saqué del anonimato, lo traje a la iglesia, lo presenté a los discípulos, lo introduje. Hicimos nuestras primeras giras juntos, nos peleamos, nos dividimos, discutimos. Y él floreció. Bernabé podía decir muchas veces en la intimidad, cuando yo oro y oigo las noticias de Pablo, yo me lleno de emoción porque fui fiel.
5: Claro.
6: Entonces, éxito es fidelidad. Yo he tenido esa sensación, por ejemplo, cuando dirigí a un grupo en la universidad, nunca pasamos de 20 o de 30, nunca. 40 era un éxito. Y luego, el siguiente año, volvíamos a iniciar 7, 8. Pero Dios me dijo, lo que es mío permanece en el tiempo.
5: Wow, muy bueno.
6: ¿Sabes eso? ¿Cuántos años lleva ese grupo? 44 años. Ese grupo que nunca tuvo dinero, edificio, nunca ha tenido suficientes recursos, siempre luchábamos, pero lo que es de Dios permanece en el tiempo.
5: Sí.
6: Me explico.
5: Así es. Muy bueno.
6: Pero usted piensa que no es exitoso porque no ve edificios, no ve multitudes. Éxito es fidelidad.
5: Tengo dos palabras para eso que nos ayudarían mucho. La primera es la fidelidad y la constancia.
6: Exacto. Eso es éxito.
5: Sé fiel constantemente.
6: Aunque no vea.
5: Le preguntaron a Wesley un día, ¿qué tú harías si supieras que Cristo vendría hoy a las 6 de la tarde, o mañana a las 6 de la tarde, ¿qué harías? Y él dijo, bueno, me levantaría como todos los días a las 4 de la mañana, pasaría mi tiempo con Dios una hora, después me levantaría, me montaría en mi caballo y saldría a predicar. No cambiaría nada porque estaba haciendo lo correcto todos los días.
6: Wow.
5: Entonces, a veces queremos pensar que el éxito es algo que vamos a alcanzar allá algún día, aunque el éxito es la sumatoria de todas las buenas decisiones que voy tomando todos los días, con lo que acabas de decir, ¿verdad? Yo creo que Jesús también lo define cuando
6: Juan
5: él dice
6: 15.
5: En Juan 15, con el dar fruto. Eso es, ahí está la clave, ¿verdad?
6: O sea, todos tenemos que dar fruto.
5: Estamos llamados a eso.
6: A dar fruto.
5: Y también lo define cuando en la parábola de los talentos, él dice, a cada uno le dio conforme a su capacidad.
4: En el próximo programa, Sixto Porras y Donald Franz continuarán desarrollando este tema, de pastor a pastor. Un mensaje que abre el corazón de todos nosotros, donde exponemos nuestras propias luchas y al mismo tiempo cómo encontrar una solución práctica y bíblica a ella. Gracias por estar con nosotros. Se despide Esteban Porras de Enfoque a la Familia, donde ayudamos a las familias a mejorar en Cristo.

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5: Es la hora 7:01. La temperatura, 16 grados, 6 décimas. La humedad, 80%.
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Esta es una de las voces clásicas de la canción pop americana. Su nombre es Howard Andrew Williams, nacido un diciembre 3 de 1927 en Wall Lake, Iowa, mejor conocido como Andy Williams. Con un gran tema de colección, No Puedo Dejar de Amarte.

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1: Es la hora 7:18 minutos. La temperatura, 16 grados, 6 décimas. La humedad, 80%.
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toda una gran sincronía entre software y hardware. Aquí tienes State of Sound. Dame la noche.

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1: Es la hora 7:30 minutos. La temperatura, 16 grados, 6 décimas. La humedad, 80%.
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1: Es la hora 7:48. La temperatura, 16 grados, 8 décimas. La humedad, 79%.
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1: Es la hora 8:03. La temperatura, 16 grados, 8 décimas. La humedad, 79%.
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1: Es la hora 8:15. La temperatura, 16 grados, 8 décimas. La humedad, 79%.
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1: Es la hora 8:30. La temperatura, 16 grados, 8 décimas. La humedad, 79%.
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1: Es la hora 8:46. La temperatura 17 grados, 2 décimas. La humedad 77%.
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0: 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Es la hora 9:04. La temperatura 17 grados, 2 décimas. La humedad 77%.
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1: Es la hora 9:16. La temperatura 17 grados, 2 décimas. La humedad 77%.
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1: Es la hora 9:33 minutos. La temperatura 18 grados, 2 décimas. La humedad 73%.
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1: Es la hora 9:46. La temperatura 18 grados, 2 décimas. La humedad 73%.
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0: 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Es la hora 10, 3 minutos. La temperatura 18 grados, 2 décimas. La humedad 73%.
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1: Es la hora 10, 19 minutos. La temperatura, 18 grados, 2 décimas. La humedad, 73%.
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3: Es la hora 10:32 minutos. La temperatura 18 grados, 2 décimas. La humedad 73%.
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5: ¿Cómo generan electricidad los imanes? ¿Qué es la antimateria? ¿Es posible viajar en el tiempo? A partir de estas y otras muchas preguntas, te presentamos explicaciones claras y concisas que desbrozan la jerga especializada. En el siglo XVII, el filósofo inglés Francis Bacon destacó la importancia de adoptar un enfoque científico, metódico y escéptico. Bacon manifestó que la única forma de adquirir conocimiento verdadero era basando los axiomas y las leyes en hechos observables, no sustentándolos en deducciones y conjeturas. Su método consistía en realizar observaciones sistemáticas para determinar hechos verificables, ciñéndose de la experiencia y la experimentación, para luego reunir más pruebas con el fin de crear una base de conocimiento cada vez más compleja.

Si viviste la época disco de la década de los 80s, quizá recuerdes a este gran personaje, un gran astro de la música disco internacional. Su nombre, Steve Winwood. Aquí lo tenemos y aquí lo tienes para que lo recuerdes. Te relances a la pista discoteca de aquellos años. Y bueno, ¿qué te parece escuchar este tema titulado Higher Love?

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1: Es la hora 10:46. La temperatura 20 grados, 4 décimas. La humedad 65%.
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1: Es la hora 11, un minuto. La temperatura 20 grados, 4 décimas. La humedad 65%.
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1: Es la hora 11:16. La temperatura 20 grados, 4 décimas. La humedad 65%.
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1: Es la hora 11:31 minutos. La temperatura 20 grados, 4 décimas. La humedad 65%.
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4: El Cantar de los Cantares es una recopilación de los poemas más románticos de la historia. Uno de ellos dice: tú eres mi jardín privado, tesoro mío, esposa mía, un manantial apartado, una fuente escondida. Después de una larga jornada, de una mala noticia o incluso después de dolorosos recuerdos, ese jardín cerrado, íntimo y seguro puede convertirse en nuestro refugio emocional, donde nuestra fuerza, alegría y ternura nos ayudan a construir una historia de amor. Este jardín privado que nos invita a descansar, donde podemos ser nosotros mismos y crecer a partir de las caricias, las palabras de afirmación y las expresiones de afecto, se llama intimidad. Valórela, vale la pena. Le habla Sixto Porras de Enfoque a la Familia.
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1: Es la hora 11:47 minutos. La temperatura 22 grados, 3 décimas. La humedad 57%.
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0: 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Es la hora 12:02. La temperatura, 22 grados, 3 décimas. La humedad, 57%.
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1: Es la hora 12:15. La temperatura 22 grados, 3 décimas. La humedad 57%.
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1: Es la hora 12:30 minutos. La temperatura 22 grados, 3 décimas. La humedad 57%.
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3: Piensa, analiza, reflexiona. Nuestra cultura se enfoca más en tener la respuesta correcta que en descubrir la pregunta correcta. Gran parte de lo que hoy sabemos surgió gracias a que un día algunas personas fueron curiosas. ¿Cuántos colores tiene el arco iris? En el siglo XVII fue precisamente Isaac Newton quien se dio cuenta de que cuando separamos la luz blanca con un prisma o gotas de lluvia, obtenemos el espectro visual de la luz de color, también conocido como arco iris. En el espectro visual, cada color se mezcla con sus respectivos vecinos. No es un conjunto distinto de colores, sino un espectro. Pero Newton decidió que probablemente deberíamos dividir este espectro en trozos para poder hablar más fácilmente sobre él. Al hacer pasar un haz de luz blanca por un prisma de cristal, el físico vio que se separaba en colores puros, los mismos que aparecen en el arco iris. En ambos casos, el espectáculo cromático se debe al fenómeno de la refracción de la luz, descompuesta en una rica gama de colores, que van del violeta al rojo. Concretamente, se considera que estos pueden definirse en 7 colores fundamentales: rojo, naranja, amarillo, verde, cian, azul y violeta.

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1: Es la hora 12:47. La temperatura 23 grados, 4 décimas. La humedad 53%.
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0: 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Es la hora 13:03. La temperatura, 22 grados, 5 décimas. La humedad, 55%.
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1: Es la hora 13:18. La humedad 55%. La temperatura 22 grados 5 décimas.
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0: 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Es la hora 13:33 minutos. La temperatura, 22 grados, 5 décimas. La humedad, 55%.
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1: Es la hora 13:46. La temperatura, 23 grados, 8 décimas. La humedad, 49%.
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0: 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Es la hora 14, un minuto. La temperatura, 23 grados, 8 décimas. La humedad, 49%.
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4: Según estadísticas, 11,5 millones de discos vendió este grupo del género garage rock. Su nombre es The White Stripes. Y bueno, aquí tienes un tema que se tituló Seven Nation Army. Un gran tema que lástima que esta banda, muy famosa no solamente en Estados Unidos, sino en prácticamente todo el mundo, desapareciera apenas hace unos meses. Sin embargo, aquí tenemos un tema que se convierte ya en un clásico del garage rock. Contigo, Seven Nation Army, The White Stripes.

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1: Es la hora 14, 19 minutos. La temperatura, 23 grados, 7 décimas. La humedad, 49%.
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3: Observa el río, la montaña, mira la naturaleza y aprende de ella. Sé uno con lo que te rodea. Atrévete a mirar lo que hay más allá de tus límites. Comienza la aventura de conocerte. Cambia lo que eres por lo que deseas ser. Quita de tu mente las interferencias innecesarias. Deja espacios en blanco entre cada uno de tus pensamientos. Escucha la música que hay dentro de ti. Imagina que puedes evolucionar y evoluciona.

0: 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Es la hora 14:30 minutos. La temperatura 23 grados, 7 décimas. La humedad 49%.
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1: Es la hora 14:45. La temperatura 24 grados, 7 décimas. La humedad 45%.
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4: La fidelidad es consecuencia de una relación entre dos personas libres, seguras de sí mismas y con la voluntad necesaria para permanecer cerca el uno del otro. Una persona fiel es alguien que corresponde a la confianza que le ha sido entregada y a las normas que aceptó como suyas. Por lo tanto, ser fiel es decidir honrar a la persona que digo amar y cumplir el compromiso que asumí delante de Dios. La fidelidad se protege al cuidar nuestras emociones y pensamientos, ya que es allí donde nace y también donde se pierde. Por eso, es necesario poner mucha atención a nuestros pensamientos y reacciones emocionales. Si está experimentando atracción por alguien más que no es su cónyuge, deténgase antes de que sea demasiado tarde. Le habla Sixto Porras de Enfoque a la Familia.
5: Visite enfoquealafamilia.com.
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0: 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Es la hora 15 en punto. La temperatura 24 grados 8 décimas. La humedad 45%.
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0: Bienvenidas y bienvenidos a un nuevo informativo de Radio Francia Internacional, jueves 9 de julio. En los controles nos acompaña Juliette Lécuyer y estos son nuestros titulares.
1: Jessica Brumec.
0: Segunda noche de ataques estadounidenses sobre Irán, con una docena de muertos e infraestructuras civiles arrasadas. Teherán denuncia crímenes de guerra y ataca objetivos en Kuwait, Bahrein y Qatar, donde Estados Unidos tiene bases militares. En medio de la escalada de tensión, duelo y resistencia en Irán, este jueves entierran al ayatolá Ali Jamenei, tras 6 días de multitudinarias exequias en las que el régimen hizo una demostración de poder con mareas de gente en las calles en apoyo al fallecido supremo líder. Venezuela pide ayuda para salir a flote. A 2 semanas del doble y mortal sismo, la presidenta interina, Delcy Rodríguez, solicita desbloquear los fondos congelados del país en el exterior para atender la crisis. Incluso pide personalmente al rey de Inglaterra que libere el oro venezolano depositado allí. Hasta aquí los titulares. Comenzamos. Segunda noche de bombardeos estadounidenses sobre Irán, tras que Donald Trump dé por muerta la tregua. 14 muertos, decenas de heridos e infraestructuras civiles golpeadas es el saldo denunciado por el país persa, que lo califica como crimen de guerra y que por su parte atacó objetivos en Kuwait, Bahrein y Qatar, donde Estados Unidos tiene bases. Tenemos en nuestros estudios a Paula Estañol. Paula, ¿cómo evoluciona esta nueva escalada?
2: Jessica, como decías, se trata del segundo día de bombardeos estadounidenses, esta vez en la ciudad portuaria de Bandar Abbas, en el estrecho de Hormuz, en la ciudad de Sirik y en la provincia de Bushehr, donde, recordemos, se encuentra el complejo nuclear iraní. Teherán ha denunciado estos ataques, señalando que Estados Unidos bombardea infraestructuras civiles, lo que califica como un crimen de guerra. Donald Trump ha explicado que esta nueva serie de bombardeos es una represalia a los ataques de Irán contra 3 navíos en el estrecho de Hormuz, amenazando con una respuesta aún peor de producirse un ataque de este tipo. Por otra parte, los guardianes de la revolución iraní acaban de confirmar haber atacado nuevamente esta mañana bases estadounidenses en Bahrein y Kuwait, donde, según fuentes del Ministerio de Salud local, se habría registrado un herido. Y hace cosa de minutos, la televisión estatal iraní reportaba que nuevas explosiones se habrían sentido en la isla de Abu Musa, reivindicada por Emiratos Árabes y que, recordemos, son una pieza fundamental para el control de Irán sobre el estrecho de Hormuz. Una nueva escalada, Jessica, que compromete la opción de transformar en tregua total al memorándum de entendimiento firmado por ambas partes el pasado 17 de junio.
0: Gracias, Paula, y ampliaremos sobre esta escalada la situación en Irán luego de este noticiero. Quédense con nosotros. Y esta tensión se da en medio de los funerales del ayatolá Ali Jamenei, cuyo féretro ya llegó en avión a la ciudad de Mashhad, al noroeste de Irán, donde el fallecido supremo líder será enterrado hoy, luego de 6 días de multitudinarias exequias. Cambiamos de eje y región. También ahora nos vamos hasta Latinoamérica. A 2 semanas del doble y letal sismo que se cobró más de 3.800 vidas, Venezuela pide ayuda para salir a flote. La presidenta interina, Delcy Rodríguez, solicitó desbloquear los fondos de su país que se encuentran congelados en el exterior para destinarlos a atender la emergencia humanitaria. Incluso anunció que enviará una carta al rey de Inglaterra para que libere el oro de las reservas venezolanas internacionales que están depositadas allí. La ONU, por su parte, hace un llamado urgente a recaudar casi 300 millones. Paola Ariza.
3: Que liberen el oro, pide la vicepresidenta interina de Venezuela, Delcy Rodríguez, especialmente a Inglaterra, en cuyo banco central hay 1.900 millones de dólares que la justicia británica rechazó de ceder al entonces gobierno de Nicolás Maduro por considerarlo ilegítimo. Este miércoles, durante una locución, Rodríguez aseguró que Venezuela tenía recursos para paliar la crisis, pero que estos se encontraban bloqueados.
4: Y he decidido enviar una carta, entre otros, al rey de Inglaterra para que liberen el oro que está retenido en el Banco de Inglaterra. Ese oro es de nuestro pueblo y ese oro debe estar para atender, las consecuencias terribles, trágicas de este doble terremoto.
3: Rodríguez también indicó que sostuvo conversaciones con la directora gerente del Fondo Monetario Internacional, Cristalina Georgieva, para insistir en obtener recursos de ese ente, pues allí Caracas tiene un equivalente de 5.100 millones de dólares bloqueados por el no reconocimiento del FMI a Maduro como presidente tras las elecciones de 2024, que fueron señaladas por la oposición y algunos gobiernos internacionales como fraudulentas.
0: Gracias, Paola. Nuestra colega, quien también conversó en exclusiva para RFI con José Manuel Restrepo, vicepresidente electo de Colombia, en medio de un pase de mando truncado, ya que el presidente entrante, el conservador Abelardo de la Espriella, ha suspendido el proceso de transición sin diálogo con el saliente Gustavo Petro, quien se niega a reconocerlo como su sucesor. El proceso será con o sin el gobierno saliente, afirma Restrepo.
5: Nosotros lo que hemos dicho es que va a haber proceso de empalme con o sin el gobierno saliente. Desde hace 7 meses nosotros arrancamos el proceso de empalme usando información pública, usando información de los ministerios, recogiendo información de los ciudadanos, incluso de servidores públicos, en donde lo que hemos hecho es una tarea técnica con más de 1.300 personas que han identificado hallazgos, preocupaciones, pero también prioridades estratégicas para la construcción de la patria milagro. Igual el gobierno saliente tendrá que cumplir la obligación legal de la ley 951 de 2005, que los obliga a entregar una información aún no existente en el día de hoy, pero que seguramente existirá, y esa información se incorporará a todo el estudio técnico en el cual llevamos 7 meses para poder concluir esos hallazgos y concluir esas prioridades estratégicas y poder iniciar el gobierno el 7 de agosto.
0: Escuchábamos a José Manuel Restrepo, vicepresidente electo de Colombia. La entrevista completa tras este noticiero. Bajamos ahora a Sudamérica, en puente con Francia. El gobierno paraguayo se disculpó oficialmente con Francia por los dichos racistas de su senadora contra Kylian Mbappé. Así lo confirmó Marina Ferrari, la ministra de Deportes francesa, este jueves. Lo que comenzó con publicaciones racistas tras la victoria de Francia sobre Paraguay en los octavos de final del Mundial ha escalado hasta una investigación judicial, reacciones de gobiernos y un enfrentamiento que mantiene la atención internacional. Leticia Fuentes.
6: Cuando el mundo pensaba que la polémica entre Kylian Mbappé y la senadora Celeste Amarilla ya había tocado techo, la paraguaya cargó de nuevo este miércoles contra el jugador francés durante su intervención en el Senado, llamándolo, mejor escuchen ustedes mismos.
7: Este hijo de puta le niega la mano y le grita en la cara. Eso no es francés. Eso no hubiera hecho un francés nunca. ¡Nunca!
6: Las declaraciones de Celeste han provocado una nueva oleada de críticas que han llegado incluso hasta las Naciones Unidas, desde donde expresaron su apoyo al capitán de la selección francesa y condenaron firmemente los ataques racistas. La justicia francesa también abrió una investigación por injuria pública e incitación al odio y a la violencia tras recibir una denuncia de la Federación Francesa de Fútbol. Hablamos con Eleonore Cagua, ministra delegada para las asociaciones internacionales y los franceses residentes en el extranjero, sobre las consecuencias de este caso.
8: Ese tipo de comportamiento, de actitud y de agresión verbal son totalmente intolerables y creo que hubo una unanimidad de la clase política francesa para condenar ese tipo de declaraciones. Ahora bien, obviamente esas declaraciones solo reflejan su autora, o sea, la senadora Celeste Amarilla, y no son para nada las declaraciones del gobierno paraguayo. Vemos que hay un discurso de odio y una liberalización de la palabra y de este tipo de declaraciones que son totalmente inadmisibles y no podemos quedarnos sin actuar frente a ellas. Esa condena tiene que traducirse en actos también.
6: La controversia ha adquirido tal dimensión que ha obligado a intervenir a la diplomacia. Las autoridades paraguayas remitieron una carta al gobierno francés trasladando sus disculpas y desligándose de la polémica.
8: Nos mandó una carta y también expresó su profunda indignación frente a este tipo de declaraciones. Yo quisiera también expresarle mi solidaridad a la embajada de Paraguay aquí en Francia, quien ha recibido amenazas y todo tipo de insultos que también son igualmente inadmisibles e intolerables. Es cierto que la violencia genera la violencia y por eso hay que combatirla.
6: Amarilla se niega a pedir perdón después de lanzar descalificativos discriminatorios contra el jugador como bruto, rico nuevo o camerunés colonizado que finge ser francés, pese a que Mbappé nació en París. Más allá de la polémica, este caso vuelve a recordar que el racismo sigue siendo uno de los grandes retos del deporte. Un problema contra el que cada vez más instituciones y deportistas insisten en que no puede haber ni silencio ni impunidad.
0: Pasamos ahora a Estados Unidos. El candidato demócrata al Senado en Maine, Graham Platner, anunció que renuncia a postularse tras acusaciones de violación que él niega. El retiro de este candidato, que era el favorito, complica la situación de los demócratas en ese estado de cara a las elecciones de medio mandato en noviembre, pues aleja su objetivo de recuperar la mayoría en el Senado. La información con Asbel López.
9: Un solo candidato demócrata al Senado anuncia su retiro y esto pone en ebullición la campaña para las elecciones de medio mandato. Ostrero y exmarín Graham Platner decidió retirarse de la contienda por las declaraciones de una expareja que lo acusa de haberla forzado en estado de embriaguez a mantener relaciones sexuales hace casi 5 años. Acusaciones que Platner niega de manera categórica. Esta elección en Maine forma parte de los comicios clave de noviembre para los demócratas y sus posibilidades de arrebatar a los republicanos la mayoría en el Senado. Los demócratas tienen plazo hasta finales de julio para elegir un nuevo candidato con posibilidades de vencer a la republicana Susan Collins. Luego, un poco más de 3 meses para hacer campaña contra la republicana veterana de 73 años, reelegida en 4 ocasiones desde 1996. Frente a ella, Platner era considerado el candidato favorito. Su retirada puede reducir las posibilidades demócratas de ganar ese escaño y recuperar así la mayoría en el Senado.
0: Gracias, Abel. Y en deportes, ciclismo. Ya largó la sexta etapa del Tour de Francia, que este jueves irá desde Pau hasta Gavarnie-Gédre, unos 186 kilómetros aquí en Francia. Recordamos que en la jornada de ayer, en el sprint, se impuso el neerlandés Olav Koig. El preciado maillot amarillo, sin embargo, sigue en manos del noruego Thorstein Traen, quien conserva 8 minutos de ventaja sobre el resto. Y una noticia triste del mundo de la cultura, la cantante pop británica Bonnie Tyler falleció este jueves a los 75 años. Tyler, célebre por hits como Total Eclipse of the Heart, Eclipse Total del Corazón, tema con el que los dejamos para homenajear a este ícono del pop mundial. Estas fueron las noticias en Radio Francia Internacional.

0: Hasta aquí la actualidad entonces, pero los invitamos a seguirnos en rfimundo.com y en Facebook e Instagram, donde estamos como RFI Español. Pueden allí ver y escuchar nuestros contenidos. Muchas gracias por acompañarnos. Les habló Jessica Brumeck y hasta la próxima. Los dejamos con este tema de Bonnie Tyler en homenaje a esta cantante ícono pop.
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1: Es la hora 15, 16 minutos. La temperatura, 24 grados, 8 décimas. La humedad, 45%.
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0: 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Es la hora 15:32 minutos. La temperatura 24 grados, 6 décimas. La humedad 47%. ¿Quieres escuchar en tu celular o dispositivo fijo o móvil a Magnética FM? 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
1: Este es uno de los grandes temas de los Beatles, Don't Let Me Down.

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1: Es la hora 15:49. La temperatura 24 grados, 6 décimas. La humedad 47%.
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aquí vamos en Magnética. The Cure. Los viernes estoy enamorado.

0: 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Es la hora 15:58 minutos. La temperatura 24 grados, 6 décimas. La humedad 47%.
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0: Hola, buenas tardes. Ya estamos aquí en este sensacional universo del rock. Pues esos programas más que especiales. El día de hoy tenemos el honor, el privilegio de tener aquí en el estudio al señor Rodolfo Holguín Ruiz, que es un compañero pues siempre relacionado con la lucha, con la resistencia, con la cultura. Él es un estupendo escritor, es una pluma infalible. Es un trabajo que se llama La Última Rebelión Huachichil. ¿Y saben quién es el prólogo? El mismísimo maestro Arturo Mesa. Rodolfo, bienvenido.
1: Gracias, Carlos, y muchas gracias por la invitación y a todo el público. Pues qué chido.
0: Y bueno, dijimos, pues vamos a hacer un buen evento tipo ceremonial. Entonces dijimos, pues el Rodolfo tiene seguidores aferrados. Y aquí viene un camarada, el Adrián, que tiene otro nombre de guerra, pero para mí es el Adrián, con el Adriancillo, ¿no? Que también es otro de nuestros jóvenes camaradas del movimiento. La primera vez que vino, ¿qué edad tenía?
2: Algunos 10 años, 11.

0: Esto hace como de 20 canciones. Ha crecido sin parar. ¿Qué se siente estar aquí el día de hoy?
1: Pues antes que nada, muy buenas tardes a toda la audiencia de Magnética, del Universo del Rock. Se siente muy bien volver a estos lugares donde da gusto y donde dio gusto estar. Pues acompañado de mi hijo, del maestro, de ti, de Carlos, de los invitados hoy presentes. Pues muy, muy, muy agradecido.
0: Bien, pues el tema ya lo has trabajado desde que te conozco. Pero ahora entras a una etapa de un relato que tiene su propia característica. Repito, este tema desde que te conozco lo traes. ¿Por qué escribirlo? ¿Por qué editarlo? ¿Por qué presentarlo de esta manera, Rodolfo?
2: Pues siempre estuvo la inquietud, de, como dices, desde ya hace muchos años, desde aquel lejano libro de Érase una vez, dos veces en Cerro de San Pedro, donde se toca un poquito la cuestión guachichil, y luego posteriormente en el del Cerro a la Sierra, donde también ahí sí hay un capítulo más dedicado a la cuestión guachichil. Y y desde entonces tenía la espinita, ¿verdad?, de desarrollar un poquito más eso. Aparte, pues que pues nosotros somos colectivo guachichil, entonces está como que apropiado, ¿no? Pero bueno, también, bueno, la principal inquietud es rescatar, dar a conocer cosas los antiguos pueblos guachichiles que habitaban estos lugares, ¿verdad? El Gran Tunal o la Gran Chichimeca, de lo cual hay poca información, o sea, no se sabe mucho. Y y pues me di a la tarea, bueno, de esto ya desde hace tiempo, pues de informarme, ¿no? De ver lo que hay, tanto por el lado de la academia, por el lado de la leyenda y por el lado también de los grupos que aquí existen, ¿verdad? Que son guachichiles. Y entonces pues el intento es como condensar esas tres partes. Y este libro pues no es un libro de historia, no es un libro académico, es un libro de literatura. No es histórico, pero sí está basado en la historia, sí está basado en algunas leyendas guachichilas y está basado pues en la cosmogonía de lo que se conoce hasta ahorita, que de lo poco que hay hasta ahorita, de la cultura guachichil.
0: Bien, y en ese sentido, es como un cuento, pero tiene un formato muy especial. Es como un ensayo, si estuviéramos hablando así como de técnica literaria, pero es una historia. ¿Por qué La Última Rebelión?
2: Bueno, mira, en eso que dices, sí es un relato. Platicaba con la editora y decíamos eso. Bueno, pues no es un cuento y tampoco es menos es una novela. O sea, realmente, ¿qué es? Pues está así como que colinda entre varios géneros, ¿verdad? En sí es son una como recreación de los guerreros antiguos guachichiles que obedecen o que acuden al llamado de la bruja guachichil, que hoy sabemos que se le dio el nombre de Miahuazal. Y y entonces es eso básicamente, o sea, la última rebelión guachichil convocada por la bruja guachichil Miahuazal, donde acuden los también de los últimos guerreros, grandes jefes de aquí del Gran Tunal a ese llamado, y que viene a ser como la última parte de la guerra chichimeca, que duró 50 años, ¿no? Entonces pues más que nada es eso, pero a través de libro trato de reflejar en los discursos, son 5 discursos de los guerreros, y a través de ellos trato de reflejar algo de lo que ya dije, algunas leyendas, alguna cuestión histórica, pero sobre todo parte de la cosmogonía que se tenía aquí anteriormente, mucha de la cual apenas se está empezando a descubrir, a documentar, y hay poca información, pues, ¿verdad? Entonces, a través de este libro se toma elementos de todo eso, ¿no?
0: Muy bien, pues miren, tenemos mucha información el día de hoy. hicimos unas playeras que ahí Rodolfo ya trae la propia. Vamos a sortear unas 5 o 6 playeras. Vamos a sortear 3 libros a la gente que se esté apuntando y con algunas preguntas que vamos a estar realizando. Y claro, lo que no podía faltar, una dotación de jugos de la cooperativa Pascual, en pie de lucha. ¿Cómo la ven? Una combinación perfecta. Nos vamos a ir a mensajes de la estación y le voy a pedir aquí a este demonio que se aviente algo para deleitar los oídos y para recrear un poquito el espíritu de lo que estamos haciendo el día de hoy.
1: Claro que sí.

0: Y recuerda que cada semana tenemos la playera que siempre has querido tener. En un momento regresamos.
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2: Es la hora 16, 13 minutos. La temperatura, 24 grados, 5 décimas. La humedad, 47%.
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0: Podrás participar por ellos en este universo del rock. Ya estamos de vuelta.

0: ¿Cómo ves?
1: Apenas, ¿verdad? Y hay que hacer algunas preguntas porque ya nos están reclamando que si las playeras y los poderosos jugos sin azúcar de la cooperativa Pascual nomás las trajimos para que los vieran. Miren, la leche Pascual entera, ultra pasteurizada, adicionada con vitaminas A y D. Miren, tomar un buen y no tomar otro tipo de sustancias transnacionales es como un acto de guerra, ¿no? A ver, ¿qué tal? Bueno, vamos a hacer una pregunta. A ver, bien fácil, así como de facilísima. ¿Qué significa guachichil? Así, facilísima. Como para que todo el mundo ahorita se apunte y se lleven, no el libro, pero sí una playera y una dotación de productos. Le voy a pedir a Rodolfo que acá, mientras esté hablando, esté concibiendo una pregunta para que se lleven el primer libro. Entonces, adelante. ¿Cuándo lo empezaste a escribir? ¿Tienes una temporalidad?
2: Sí, bueno, realmente, como ya tenía la idea trabajándola desde hace tiempo, pues me resultó sencillo, o sea, fue rápido, pues, ¿no? Tiene, ¿qué será? 2 meses, 3 meses máximo, ¿no? Que se lo empecé a escribir en manuscrito. En sí, pues, es un libro corto, ¿no? Es una narración corta. Pero sí fue, no me costó mucho.
1: Bien.
2: Como otros libros que sí me han costado mucho. Hay uno que me costó 10 años, pues.
1: Yo recuerdo algún trabajo que cada medio año me lo mostrabas. Y que de pronto ya estaba muy grande, de pronto ya estaba más acotado. Aquel libro de historias, 2 veces Cerro de San Pedro. Me acuerdo que me llegaste a mostrar, pues, prácticamente su génesis, ¿no? Uh-huh. Y bueno, nos tardó 10 años, pero...
2: No, ese no.
1: No, pero de todos sí. Modos llevaba el tiempo. Estamos hablando de tu historia, tu primer libro, tu biografía, bibliografía. Coméntalo rápido. ¿Y cómo conseguir? Híjole. ¿Cómo conseguir tu material?
2: Ya no hay.
1: Sí, pero, no, pero...
2: Bueno, el primer libro en 1994, por ahí, ¿no? 95, por ahí. Que fue el de la

0: perspectiva histórica del pandillerismo, ya llovió hace muchos años de eso. Ese fue uno de los que me costó mucho tiempo hacer. O sea, ese es un libro más académico, no es tanto literatura de ficción o algo así, no, ese sí es, son ensayos, son estudios académicos sobre el fenómeno del pandillerismo, que en ese tiempo estaba pues en su momento más elevado. Y ese fue el primero, por ahí, no recuerdo exactamente el año, 90 y tantos, ¿verdad? Y de ahí, bueno, de ahí para acá pues ya han salido varios, ¿no? Ahorita lo que quiero decirte es que la última rebelión Huachichil, pues apenas ahorita es cuando se está dando a conocer al público. O sea, todavía no se publica nada, claro, en las redes,
1: claro,
0: todavía no se presenta, todavía no se da oficialmente a conocer, pues, ¿verdad?
1: Hemos entonces roto el hechizo.
0: Aquí por primera vez se está dando a conocer el libro. Y bueno, pues la buena vibra de que pues todavía no se da a conocer y ya se ha vendido bastante, todavía no se publica pues ni en las redes ni en ningún lado hasta ahorita, y se está vendiendo ya, ¿verdad? Entonces creo que está padre el librito
1: Eres muy humilde, pero cuando menos el número de libros sí puedes decir.
0: Pues es que no me acuerdo, mano, pero mira, es el La Perspectiva, el de Cerro de San Pedro, el de La Sierra, Pandemia, el de Trilogy, el de Érase Una Vez el Cerro, el de La Perspectiva, está, ¿cuál otro? El de El Graffiti, La Banda y el Graffiti, El Método Calpulli, que ese es también un libro más académico, no es literatura, es estudio académico, pues, sobre un método, el método. ¿Qué otro? Pandemia ya dije, Trilogy. Y bueno, y está ahorita lo que quiero sacar, que sí es un volumen un poco más grande, es La Sonrisa de la Muerte, que esa es una novela, ya está terminada. Vamos a que se agote y luego ya creo que el que sigue es ese.
1: Muy bien.
0: Estamos hablando de como unos 10 libros.
1: Muy bien. Arturo Mesa.
0: Arturo Mesa.
1: Camarada, ¿de qué? Sí. ¿30 años?
0: Uy, pues sí, ya de muchos años, desde cuando, bueno, yo a él lo conocí cuando apenas creo había sacado su primero y segundo cassette, eran cassettes, me dio su cassette. Ahí lo conocí, ya hace también un buen, pues, más de 30 años.
1: Sí, sí, sí, sí.
0: Lo conocí en una vecindad, en un cuarto sin luz, sin nada. Nos invitaron ahí nos conocimos. Y de ahí para acá, bueno, pues ya hicimos química, pues, ¿verdad? De alguna manera, no sé, somos pleyadianos.
1: Hay un texto que utilizas para prologar tu obra. Ah, sí. Ahí son un par de cuartillas, 2.5, sí. Pero hay un pequeño extracto. ¿Te gustaría darle lectura?
0: Si quieres. Que es lo que se llama intro. Intro. Antes de la llegada de los españoles, los huachichiles habitaban el desierto, los valles y las montañas de lo que se conocía como Gran Tunal, la Chichimeca o Aridoamérica, que incluye partes de los actuales estados de Guanajuato, Querétaro, San Luis Potosí, Zacatecas, Jalisco, Coahuila y Nuevo León. Altos y de buen ver, los huachichiles andaban desnudos, pintaban de rojo su cuerpo y cabello. No se sabe su origen exacto, solo que llegaron del norte. Eran respetados por ser los guerreros más poderosos, fieros y ágiles, veloces, certeros, astutos. Se alimentaban de los animales que cazaban, de frutos y raíces del desierto. Conocían los secretos de las plantas y la tierra, los misterios del universo. Eran rebeldes, emboscaban a sus enemigos, atacaban a cualquier hora y clima. El español los veía como salvajes o demonios. Su arma principal era un arco de mortíferas flechas. Narran los frailes españoles que en lo que hoy se conoce como Plaza de Fundadores, en San Luis Potosí, los arqueros huachichiles competían lanzando frutas al aire y eran tan certeros que todos daban en el blanco. Su lengua era muy florida, excelentes oradores. Gracias a esa palabra se unieron todas las naciones chichimecas. Así vivieron durante siglos, rodeados de historias y leyendas que transmitían por tradición oral. Aún perduran pinturas en cuevas y montañas con símbolos que reflejan su cosmovisión más antigua. Veneraban a un ser que habitaba en las tierras mágicas de Wirikuta, el Jícuri, pedacito de sol, el peyote. Él les auguraba el triunfo o la derrota en la guerra, la buena o mala recolección, la caza y la siembra, los ciclos de los tiempos y las ceremonias. Les enseñaba a caminar con sabiduría y respeto, a vivir en armonía con su espacio y tiempo. Esto empezó a cambiar cuando los españoles, atraídos por las minas de plata de Zacatecas y de oro de Cerro de San Pedro, cuna de la ciudad de San Luis Potosí, llegaron a territorio chichimeca y quisieron conquistarlos como lo hicieron con los mexicas, tlaxcaltecas, otomíes y otros pueblos del sur. Y así inició una guerra en 1550, la más larga de la historia de la conquista, la más cruenta y terrible, en la que no pudieron vencer a los guachichiles. Los españoles se asustaban al verlos, sus caballos huían, sus armas de fuego no los intimidaban ni se dejaron someter a su religión. La forma de vida y de guerrear de los guachichiles les era desconocida. Conocedores del desierto lo utilizaban para emboscar y atacar. Así lo narran los archivos de la época escritos por los frailes que acompañaban a las partidas colonizadoras. Basados en estos registros históricos, pero sobre todo en leyendas y tradición oral que hasta la fecha perdura, los personajes de este trabajo se sitúan al final de esa guerra de los 50 años o Guerra Chichimeca. Los discursos intentan reflejar el fluir de la palabra antes de lanzarse a la última rebelión convocados por la bruja guachichil llamada, según investigaciones recientes, Miahuazal.
1: Ahí está. Pues rápido se está desparramando este programa. Nos vamos a ir a mensajes nuevamente de la estación. Vamos a entrar al tercer segmento. Vamos a escuchar una melodía que tiene que ver con la sierra y con este espíritu guerrero de lucha guachichil. Eso lo vamos a escuchar regresando de mensajes. Pero una preguntilla, mi Rodolfo.
0: Muy sencilla.
1: Sencillita.
0: ¿Cuánto duró la guerra guachichil?
1: ¿Cuánto duró la guerra guachichil?
0: ¿Qué guerra tal? Chichimeca.
1: La guerra chichimeca. Bien, bien facilita.
0: Fácil, sí.
1: Y que nos digan cómo se llamó el primer libro del Rodolfo Holguín. Vamos a ver si están oyendo, porque luego el gitano de mente anda ahí desatado, ¿no? ¿Qué les parece? ¿Cuánto duró la guerra chichimeca? Y la segunda pregunta, ya hasta se me olvidó.
0: El primer libro
1: de Rodolfo Holguín. Vámonos a mensajes y regresamos.
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4: Es la hora 16:32 minutos. La temperatura, 24 grados, 6 décimas. La humedad, 47%.
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0: Acabamos de escuchar aquí una obra del Adrián. Platícanos. No te gusta que te digan así, pero...
1: No, de hecho, me da lo mismo como me digan. No me molesta.
0: Pero esa música, bueno, está en construcción.
1: Sí, de hecho, sí. Gracias por permitirme este espacio para pues darla a conocer antes de que salga oficialmente.
0: ¿Estamos como el libro, va?
1: Sí. Aquí hay muchas primicias el día de hoy. Y pues es mi parte como ciudadano, como músico, como ser humano, de contribuir con algo que nos beneficia a todos, aunque lo desconozcamos.
0: Bien. Está otra vez en radio, amigo. ¿Qué dice la banda? ¿Qué se siente estar otra vez aquí en el radio?
2: Bien.
0: Ya te cambió la voz, ¿no? A ver, platícanos algo de cómo te ha ido en esa escuela maldita. A ver, ¿qué te dicen cuando te escuchan y saben que estás integrado en este tema cultural?
2: Pues para que sepan, ¿no? De la cultura y todo eso.
0: Bien. Un hombre de pocas palabras, ¿no? Y bien, ¿para quién está hecho el libro? ¿Quién lo puede leer? ¿Quién lo puede entender?
3: Todo mundo. Es un libro corto, a modo de broma, pero como dicen, entre broma y broma, la verdad se asoma. Le decía a la editora, este es un libro especialmente para aquellos que están súper metidos en el celular y que ya no pueden leer un libro grande. Y entonces el libro lo pueden leer en menos tiempo de lo que ocupan en un celular, y entonces cualquiera lo puede leer, cualquiera puede dejar su celular un ratito y leerlo, y es, creo que yo, digerible, entendible, no tiene muchos vericuetos, está claro, y lo que me interesa pues es que se despierte el interés por saber más sobre nuestra cultura huachichil, sobre los antiguos habitantes de este lugar, de este gran tunal, que debemos de rescatar porque está todavía muy perdido, muy escondido, no se sabe gran cosa, y creo que hay mucha riqueza por ahí, ¿verdad? Últimas investigaciones definitivamente desmienten de que los huachichiles eran salvajes, que estaban muy atrasados y todo ese rollo, ¿no? Últimas investigaciones ven que no, que sí tenían un profundo conocimiento, claro, en su entorno, en su hábitat, pero tan solo se distinguían mucho por la palabra. Eran de los mejores oradores de toda la gran Chichimeca, y gracias a esa palabra se unieron todas las naciones chichimecas para combatir contra los conquistadores, cosa pues que era inédito hasta ese tiempo, porque pues vivían en constantes guerras entre ellos mismos. Entonces los huachichiles con su palabra lograron eso, y eso es algo muy importante, o sea, el lenguaje y la utilización del mismo, ¿verdad? Que llegue a esos niveles, pues habla de un pueblo muy culto, muy preparado, aunque vivieran en unas condiciones como en el desierto, pues.
0: ¿Verdad? Bien, una parte de tu obra también ha sido desde hace algunos trabajos la parte visual, pictórica. Y el autor de las pinturas, pues es un viejo conocido de nosotros, porque lo conocemos desde que era más chavillo que este, ¿no? Entonces, pues más, sí. Era como un huevillo con patas, ¿no? Un artista consumado. Platícanos, descríbenos un poquito cada una de las pinturas que aparecen en el trabajo.
3: Bueno, pues antes que nada, el agradecimiento, primero que nada, ¿verdad? Para el prólogo de Arturo Mesa, las ilustraciones para Cuautli Holguín, que ya quien tenga el libro las va a poder disfrutar un poco. Y bueno, pues son ilustrativas de los textos, ¿verdad? En la portada aparece pues una interpretación de lo que es la bruja huachichil, mi aguazal. Viene esta otra que está también así media. Van relacionadas con los textos, pues, ¿verdad? Hay un texto de un brujo, bueno, como se les dijo después, ¿verdad? No existía la palabra brujo aquí, ¿verdad? Pero un hombre de conocimiento, pues, Está aquí en una de las imágenes, en otra están tres jefes guerreros de huachichiles de diferentes etnias, que bueno, ya leyendo el texto pues ahí van a encontrar la relación. Viene otra muy cruda, donde esta está basada en una leyenda de un guerrero huachichil, Huaxtenso, que cuando acudió al llamado de la bruja Miahuazal, vino aquí. Se supone que fue en la iglesia de Santiago o de Tlaxcala, en alguna de las dos, donde llegó él solo, desnudo, con su arco y flecha, pintado para la guerra. Se subió y desde arriba flechó a la cruz y al sacerdote con una sola flecha. A los dos los atravesó para demostrar a los presentes, ¿verdad?, pues que no había tal Dios, tal esas creencias, ¿verdad?, que no podían esas creencias más que su flecha.
0: Hay que practicar, ¿no?
1: Hay que practicar.
3: Y bueno, esta aquí se refleja en esta imagen. Y esta otra es el mitote, refleja el mitote. Aquí está el tambor, el huehuetl, que conocemos, el jícuri, la danza, y el ritual del mitote, que también aquí pues se describe un poco, ¿no?, en el texto, y aquí se ilustra. Y otra más, está el cuervo, un guerrero. Es otra leyenda de un huachichil, un que llamaban brujo huachichil, que fue emparedado ahí en la Sierra de San Miguelito. Bueno, aquí no le pongo Sierra de San Miguelito porque todavía no se llamaba así,
0: ¿verdad? Claro.
3: Pero es en la Sierra de San Miguelito, ahí por la Cañada del Lobo, donde lo emparedaron, pues por su poder que él tenía de convocatoria para la rebelión. Se unió también a la bruja huachichil al llamado, a la convocatoria, y entonces lo emparedaron, ¿verdad? Y aquí se narra, pero ya en ficción, que él regresa su espíritu. Más bien nunca se ha ido, ahí está su espíritu viviente, aquí anda, ¿no? Y escucha el llamado de Miahuazal. Y pues desde esa dimensión en la que él se encuentra, se une a ella y esparce su energía por todo el Gran Tunal para convocar a la rebelión huachichil. Y por último aparece otro guerrero aquí también, ¿verdad? Están bien padres las están padres las ilustraciones de Cuautli. El otro guerrero, ¿verdad?, que en este corresponde a un capítulo que se llama El Costumbre, donde un poco se intenta describir lo que eran las costumbres huachichilas, ¿verdad? O sea, la cuestión de la alimentación, de la caza, de la recolección, de cómo ellos, a diferencia, como menciona Arturo por ahí en el prólogo, ¿verdad?, a diferencia de los del sur, pues no había un tlatoani, no había una jerarquía así como allá en el sur, sino que era más directa. Había un consejo donde todos se reunían y entre todos tomaban las decisiones, y eso era lo que había, ¿verdad? Y los jefes guerreros pues eran los líderes, los que, pues como en todos lados, ¿verdad?, hay líderes que empujan a la raza, y pero la palabra pues la tenían, era de todos, pues, ¿verdad? O sea, no había una estructura organizativa vertical, sino que era más bien así como algo así como democrático,
0: ¿verdad? Vamos.
3: Y entonces, bueno, ese es, ilustra esta última, este último cuadro.
0: Esta última imagen.
3: Sí, son cuadros al óleo. Estos son pinturas al óleo, ¿verdad? O sea, no es ilustración nada más, sí.
0: No.
3: Son pinturas al óleo que hizo Cuautli específicamente para este libro.
0: Saludazo a ese gran amigo que nos ha ayudado por muchos años a ilustrar la lucha por la Sierra de San Miguelito. Por ahí hay una, la única que no me ha gustado es donde sale un monillo en un caballo que mejor ni les cuento. Nos vamos a mensajes de la estación. Ya el programa se está terminando. Ahorita que regresemos nos vas a decir cuándo se va a presentar el libro. Si quieres hacerle algún saludo, llamado a la racita que nos está escuchando. Claro. Igual, ¿qué actividades tienes programadas como músico, como intérprete y como como banda también, de la que eres parte, y que nos hagas un resumen de lo que sigue en tu trayectoria. Nos vamos a mensajes de la estación. Y bueno, a ver, se van a llevar otra playera y ahora con un libro. ¿Qué tal?
1: Un combo.
0: Una y dotación de producto Pascual, para que nos digan el nombre completo con apellidos del maestro Rodolfo.
3: Yo me apunto.
0: Son nombres raros, pero ahí búsquenlos en algún tipo de enciclopedia demoníaca y ahí va a aparecer. Nos vamos a mensajes y regresamos.

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1: 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Es la hora 16:48. La temperatura, 22 grados. La humedad, 61%.
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0: Aquí estamos platicando con el autor y uno de los grandes compañeros también del universo, seguidor de la causa Guachichil, de la causa de la Sierra de San Miguelito, pues la presentación del libro, eso es algo que nos está faltando.
1: Sí, bueno, para esto quiero mencionar que a nivel oficial ya en el estado, el Congreso ya determinó el día 19 de julio como el día del Guachichil, día oficial del Guachichil. Junto con esto, pues va a haber, se va a promover, se van a apoyar actividades que vayan encaminadas a difundir lo que tenga que ver con la cultura Guachichil de manera oficial. Y bueno, eso no fue gratis, fue gracias a los compas que se han estado moviendo y que han estado duro y dale hasta que lo consiguieron. Y bueno, como parte de esos festejos es donde se va a presentar el libro. Hay muchas actividades, ¿verdad? En lo que a nosotros nos toca, el sábado 18 en Mezquitic, entre 9 y 12 va a haber tres conferencias y la presentación de este libro. Presenta el libro el doctor Javier Maisterrena en Mezquitic el 18, y el viernes se presenta en el atrio ahí del Carmen, atrás donde era el colegio, ahí que es un patiezote, ahí mero se va a presentar a las 5 el viernes. Entonces el viernes a las 5. El sábado nada más estamos haciendo un ensamble también Guachichil con música y danza Guachichil nosotros, y con un rap de acá del compa, que eso será en el atrio el sábado en la tarde, y y presentación del libro el domingo en Mezquitic, el viernes en el atrio, y el sábado danza y el ensamble ahí en el atrio, y el domingo en el laberinto de las ciencias en el parque Tangamanga. Ahí va a ser todo el programa, donde también pues nos vamos a presentar con danza, con el ensamble de música, con los compas de Cielo y Tierra, con el rap y de Adrián, y bueno, y va a haber más actividad, Adrián, bueno, y va a haber más actividades ese día ahí en el laberinto. Entonces pues invitamos a toda la raza que participen, que vayan, que apoyen, no nada más la presentación del libro, sino todas las actividades. Durante la semana va a haber varias actividades, ya saldrá el programa ahí en las redes, pero hay temazcal, hay un mitote, hay conferencias, hay niños oradores, guachichiles, hay música, conferencias, presentación de libros, entre otras cosas, ¿verdad? Entonces, ojalá y puedan. Vamos a dar un espacio entre 12 o no sé qué, a la hora de la final del mundial, pues, para que no se lo pierdan tampoco, quien quiera ver la final. Terminando, vámonos al laberinto para que puedan asistir. Creo que va a estar padre todas las actividades, y bueno, es el primer año que se hace estos festejos del día del Guachichil, y ya de aquí en adelante pues van a ser cada año. Esperamos que cada año pues resulte mejor, ¿verdad? Este año pues es el primero, y siempre los primeros así como que ay, apenas empiezas a agarrar fuerza.
0: Claro.
1: Pero está todo listo y ahí los esperamos.
0: Muy bien, Rodolfo. Nos queda cortito el programa. Nos quedan 2 minutos. Un saludo. Claro, un comentario rápido porque ya el programa se fue.
2: Claro que sí, primeramente nosotros estamos muy agradecidos por haber sido invitados a este día tan importante que es el día Guachichil. Vamos a tener la fortuna de llevar nuestra música, nuestro proyecto, el representar o el levantar la voz, el decir yo estoy orgulloso de haber nacido en una tierra Guachichil, aunque no lo seamos, a nuestra manera musical. Ahí vamos a estar. Y pues invitar a la gente que nos siga y que se suscriba a nuestras redes sociales. Yo formo parte de una agrupación que es Mexicatlali, pero individualmente también estoy en un proyecto llamado Habitante Mazegual, donde me metí un poquito más de lleno a lo que son ritmos, percusiones prehispánicas, y lo estoy tratando de unir y conjugar con la música rap actual, un rap cultural, un rap combativo, un rap informativo, un rap que contribuye a la sociedad y no tanto a la destrucción mental de la infancia, la juventud, ¿no? Algo lejos de drogadicción, algo lejos de vicio. Eso es lo que estamos tratando de hacer. Un servidor, Israel Barrón, habitante Masegual, acompañado de mi hijo Yautonal.
0: Gracias. Rápido, el sorteo. Del 1 al 267. Un número.
1: ¿Del 1 al qué?
0: 267.
1: 15.
0: Del 1 al 121.
3: 18.
0: Del 1 al 198.
2: 100.
0: Del 1 al 246.
1: 45.
0: Y del 1 al 184.
3: 182.
0: Perfecto. Pues esto fue todo por el día de hoy. Nos escuchamos la próxima semana.
2: Claro que sí. Gracias.

0: por hoy hemos terminado. Pero volveremos el próximo jueves, en punto de las 4 p.m. No lo olvides. 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
2: Es la hora 17:05. La temperatura, 22 grados. La humedad, 61%.
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Las luces de la gran ciudad, la iluminación, el ambiente en el atardecer muy eléctrico es lo que inspiró a Al Stewart para este gran supertema. Atardecer eléctrico en Los Ángeles.

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1: Es la hora 17, 17 minutos. La temperatura, 22 grados. La humedad, 61%.
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0: 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Es la hora 17:34 minutos. La temperatura, 22 grados. La humedad, 61%.
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2: Sonidos de México. A mediados de los años 50, en México se escuchaban principalmente rancheras o los tríos románticos como Los Panchos o Los Tres Haces. Ellos ya eran figuras de cine y radio desde hacía más de una década. Pero aquí es donde entra el cine como detonante del rock nacional. En 1955 se estrena la película Semilla de Maldad y ahí Bill Haley aparece interpretando Rock Around the Clock. Esa escena lo cambió todo. La juventud quedó impactada. Para muchos, fue ese el momento en que nació el rock and roll en México. El primero en reaccionar fue el músico y director de orquesta sinaloense, Pablo Beltrán Ruiz, quien grabó Mexican Rock and Roll, considerada la primera canción de rock and roll hecha en México. Poco después, vinieron las adaptaciones de éxitos en inglés traducidos al español, y con ellas, los primeros ídolos del rock mexicano: César Costa, Enrique Guzmán, Johnny Laboriel, Alberto Vázquez, Angélica María y Roberto Jordán, quienes se convirtieron en las grandes figuras de la llamada época dorada del rock and roll en nuestro país.

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1: Es la hora 17:46. La temperatura, 20 grados. La humedad, 71%.
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0: 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Es la hora 18:02. La temperatura 20 grados. La humedad 71%.
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